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4: No sé. ¿Quién rumbea? Sí,
5: ¿cómo hace un papá de Cartagena al mediodía?
4: No sé. Anda la luz.
5: Ahí está.
4: Aquí está.
5: Ahí
4: está.
6: No, no, pegues a luz.
7: Pero este, ¿quién es?
5: Pero que le pongo el palibucho este.
6: Don't drop the lights, don't drop the lights.
5: Español.
7: ¿Español?
6: No lo apagas.
5: Español.
6: Lo siento, no lo apagas.
7: Mira, mira, mira.
5: A ver, a ver, a ver.
6: No, no.
7: Pero si no está pasando nada.
6: Por favor.
7: ¿Qué no entiendo?
5: No, no, no, ¿qué?
6: Don't turn
7: no entiendes
6: it
7: off.
5: No, no entiendes tú. Mira, habla
6: mira,
5: bien
6: mira,
5: en español.
6: No lo apagas, ¿ok?
4: Uy, uy, qué susto. Oh, my God, so spooky. Oh, so scary.
6: Ah. I'm sorry,
4: déjate.
6: All right? Just
4: no, chao. Yeah.
5: Toma agüita, pues. Toma agüita, papito. Vamos, pues.
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Claro que sí, en la frecuencia de la fe nace un amanecer, claro que sí. Con esta linda propuesta musical, nuestra cortina aquí del programa, claro, Enfoque, le damos la cordial bienvenida a cada persona que está a la escucha de Radio Parque. ¿Qué tal, señora? ¿Qué tal, señor? Tengan todos muy, pero muy buenos días. Que nuestro Dios Todopoderoso nos bendiga en este amanecer de un nuevo día. Sábado 6 de junio del 2026. 13 grados la actual temperatura en la capital del Alto Paraná. Tenemos un amanecer fresco con densa niebla. Sí, hay mucha humedad también en el ambiente. Eso hay que mencionar. Que este día sábado sea un día maravilloso, un sábado bendecido por Dios. La gente que está acompañando la radio a través de la frecuencia 102.5 FM, a toda esa gente de Ciudad del Este, Hernán Darias, Minga Guazú, Presidente Franco, la gran audiencia fronteriza de Paraguay, Brasil, Argentina. Es una alegría muy grande poder estar con ustedes una vez más para acompañarles en esta propuesta de Enfoque, un programa que bendice tu vida. Aquí en la conducción, Ángel Cáceres, en la asesoría técnica, está en la consola de sonido el compañero Dani Cabrera. Para toda la gran audiencia, que sea un día muy maravilloso, muy bendecido por parte de Dios. La palabra de Dios que encontramos precisamente en el libro de Salmos 37 y el verso 5 de Salmos 37 dice: encomienda a Jehová tu camino y confía en él y él hará. Exhibirá tu justicia como la luz y tu derecho como el mediodía. Qué bendita palabra acerca de poder confiar en este Dios maravilloso, ¿verdad? Y cuando yo confío, significa de que le tengo que entregar todas las cosas que yo tengo, de manera espiritual, para que se pueda entender, por un lado, de que realmente yo estoy confiando. Que realmente estoy confiando. Y esta confianza tiene que estar en Dios. No en las cosas creadas por los hombres, ni mucho menos en los hombres, sino la confianza tiene que estar en Dios. Dios Todopoderoso, Creador del cielo y de la tierra, que nos permite hoy despertar con un nuevo amanecer, un nuevo día, con una fuerza divina, con ese don de vida y de estar bien y de poder agradecerle a Él por esta oportunidad. Encomienda a Jehová tu camino. Bendito el hombre que confía.

confía en Jehová, pero maldito el hombre que confía en el hombre, dice. Sí, dice la palabra de Dios. Entonces, tan claro para nosotros a veces, para tratar de entender un poco qué es lo que Dios quiere para nosotros y qué es lo que estamos transmitiendo en esta mañana, conforme a lo que está escrito en el libro de Salmos y el verso número 5. La vida está llenos de caminos, ¿verdad? Pero hay un solo camino que

encomienda a Jehová este camino tuyo. Yo no sé qué clase de camino es, un camino de perversidad, es un camino de diversión, es un camino de sufrimiento, pero lo importante es aprender a partir de ahora, entregar ese camino. Y cuando la Biblia habla literalmente, también se puede espiritualizar de manera de lo que es nuestra vida delante de Dios. Entonces vendría a ser ese el camino espiritual también, que es nuestra vida, entregar nuestra vida, dice a Dios, encomendarse. Es una palabra que es muy frecuente, escuchamos, encomendarse. Entonces pedir, clamar, solicitar a este Dios, entregarle a Él, a Dios Todopoderoso, tu camino. No importa de lo que haya en ese camino, sufrimiento, problemas, separación, todas esas cosas que muchas veces nos agobia a nosotros mismos, ¿verdad? Entonces, la mejor decisión es entregar a Dios. Y luego dice, confía en Él y Él hará. Es lo que yo te estaba mencionando y te estoy reiterando esto, de que nuestra confianza tiene que ser Dios. ¿Por qué? Porque Él es un Dios todopoderoso, es un Dios que nunca falla y nunca va a fallar. Él sabe bien qué es lo que hace falta o cómo tiene que solucionar un problema para nosotros, o cómo tiene que bendecir nuestra vida, o qué es lo que nos hace falta. Él sabe todo, tiene una exactitud tremenda y sobre todo nos conoce muy bien. Y yo le aseguro de que tú no vas a salir defraudado si depositas tu confianza en este Dios maravilloso. ¿Por qué? Porque Él hará. Entonces, encomendarse a Él pidiéndole socorro, pidiéndole qué es lo que querés que Él te haga, qué tipo de bendición, qué tipo de necesidad, qué tipo de pedido vos le querés hacer a Dios en esta mañana. Pero sí tenés que hacer con esa confianza. ¿Por qué? Porque Él hará. De repente hay una injusticia en tu vida, hay persecución, hay muchos problemas. Entonces exhibirá tu justicia como la luz. La justicia. Dios es un Dios justo. Él no se equivoca. Él nunca llega atrasado ni tampoco se adelanta de una situación, de un acontecimiento. No, Él es un Dios recto, es un Dios justo. Y su justicia permanece para siempre. Nada ni nadie va a escapar de esa medición divina, de esta justicia del cielo que Dios tiene para cada uno de nosotros. Si vos te sentís un poco agobiado, un poco perseguido, de que hay injusticia en tu entorno familiar, en la empresa, en el sector laboral de tu vida, entonces entrégale a Dios esa injusticia y Él va a hacer una justicia en tu vida. ¿Por qué? Porque Él es el Dios justo. Exhibirá tu justicia como la luz y tu derecho como el mediodía. ¡Qué bendición! ¡Qué gusto! ¡Qué linda palabra! De poder saber de que Dios está con nosotros. Él nunca abandona y nunca te va a abandonar. Él va a exhibir tu justicia como la luz, esa luz que irradia, esa luz que muchas veces incomoda a las personas que están en la oscuridad, porque es una luz divina, no solamente una luz propia, sino es una luz divina, es una luz que viene del cielo a tu vida, en tu corazón. Y es por ello que muchas veces hay tanta injusticia. ¿Por qué? Porque yo no le aguanto a esa persona. Mira un poco cómo prospera,

cómo hace bien las cosas, cómo le salen bien las cosas. Esa envidia a veces hace también que la injusticia reine. Pero aquí la promesa de Dios para nosotros de que Él mismo exhibirá nuestra justicia como la luz y nuestros derechos como el mediodía. Estuve yo diciendo estos días nomás, cuando la Biblia habla sobre el mediodía, es el momento donde la luz del sol irradia con más fuerza, con más frecuencia, tiene una radiación muy importante, muy divina, el sol cuando llega al mediodía. Y la Biblia usa mucho esta expresión, como el mediodía, entonces hay luz, hay esperanza. Y cuando hay luz es porque hay poder, y cuando hay poder es porque Dios está llevando a cabo su obra. Y hay que permitirle a Dios este amanecer para que venga a intervenir nuestra vida y venga a exhibir nuestra justicia como la luz, y que nuestros derechos sean como el mediodía, y que nada ni nadie pueda espantarte, ni nada ni nadie pueda violentar tus derechos, tu manera, porque es algo sagrado por la Constitución Nacional, y es algo que está establecido también dentro de la ley divina, de lo que es la palabra de Dios. En esta mañana yo quiero orar contigo y vamos a orar juntos, ¿verdad? ¿Sí? Agradecerles a Dios por este amanecer, por este nuevo día, ¿sí? Padre, te damos gracias en el nombre de Jesús, en tu presencia, una vez más, a través de Radio Parque, en este programa Enfoque, este espacio radial que tú has establecido en esta radio emisora, para que cada amanecer podamos pregonar tu bendita palabra, llegar a las personas que necesitan de mensaje de esperanza, de aliento, de amor, y sobre todo un mensaje que pueda traer vida a las

que pueda traer vida a las vidas de las personas que escuchan diariamente. Gracias muchas veces por la injusticia que pasamos, por tanta diferencia entre personas, entre familiares, mucha injusticia en la tierra, en nuestro entorno, oh Dios mío, y te entregamos cada situación. ¿Por qué? Porque aprendemos en tu palabra que es mejor confiar en ti, porque tú eres un Dios que nunca falla y que nunca va a fallar. Muchas veces tenemos amigos, personas que fallan, personas que traicionan, buscando su provecho, afectando nuestra vida, queriendo perjudicar nuestra integridad, y te traemos toda esa injusticia delante de ti. Tú conoces nuestras vidas y quiénes son estas personas. Te entregamos, porque tú eres un juez justo, santo y verdadero. En esta mañana te imploro, Dios amado, por la audiencia de la Triple Frontera, que tú puedas extender tus manos poderosas, bendecir a nuestra nación Paraguay, bendecir a Brasil, bendecir, Señor Dios, a Argentina, la Triple Frontera. Y declaramos en este nuevo amanecer de que tú eres el Dios de la Triple Frontera. Sí, Señor, a ti la honra, la gloria y el poder. En esta mañana, bendíganos con las más ricas bendiciones del cielo, y que las ventanas de los cielos se abran y que se derramen tus bendiciones sobre nuestras vidas hasta que sobreabunde. En el nombre de Jesús te pedimos y te agradecemos. Qué lindo poder tener esta comunicación con Dios, entregar todo a Dios y que Dios venga a hacer su obra, su voluntad en nosotros. Eso es lo que tenemos que hacer siempre. Bueno, 19 minutos de las 6 de la mañana en la República del Paraguay. Ya estamos transmitiendo en vivo en la página de Enfoque. Enfoque 102.5 FM. Queremos agradecer a cada uno de los hermanos que siempre están allí acompañando muy bien de cerca el programa Enfoque. Vamos a ver un poquitito acá si podemos leer los mensajes, y por ahí hay mensajes allí. Agradecer a cada uno de los oyentes de Radio Parque 102.5 FM. Tiene que compartir precisamente el live. Enfoque 102.5 FM. 20 minutos de las 6 de la mañana y vamos a compartir esta primera propuesta musical que se titula La Bondad de Dios. Ese Dios maravilloso que tiene bondad, regalo, obsequio para nosotros, porque Él como Padre es un Dios bondadoso. Así que aquí está la canción La Bondad de Dios.

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Claro que sí, la voz del cielo tocando tu corazón. Todos los días estamos aquí en Radio Parque, de lunes a sábado, ¿sí? Hoy es sábado y está culminando esta primera semana de este mes de junio. Sí, mes de junio. Ya pasaron 32 minutos de las 6 de la mañana, 13 grados la actual temperatura en Ciudad del Este. La gente puede enviar sus mensajes al WhatsApp 0983-727071. Ese es el número habilitado aquí en Mesa de Trabajo para acompañar. También la transmisión en el Facebook Live, en la página de Enfoque 102.5 FM. Allí tiene que darle me gusta a la página, dejar sus mensajes, sus comentarios, y con mucho gusto vamos a leer y compartir con cada uno de ustedes. Agradecemos a los auspiciantes, las personas que están apoyando fuertemente nuestro programa, como es habitual. 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Saludo para Santi, sí, Santi está trabajando hoy, sí, con toda la familia. Saludo para José Rojas, también para Viviana Pereira, toda la familia, los muchachos que están trabajando allí en Panadería y Confitería Santi. Bueno, queremos seguir acompañando a la gente, como siempre, con buena música, algunas que otras novedades en materia de información, también los anuncios de la iglesia, también la comunidad Meyún, el ministerio evangelístico profético Jesucristo Único Mediador. Anoche participamos de un maravilloso culto, servicio de sacerdotal, y ha sido de mucha bendición también para cada uno de nosotros, y es importante acercarse a la iglesia, especialmente cada fin de semana, y
reiterarle un poco a la gente, ¿verdad? De que uno tiene que priorizar todo lo que es Dios, todo lo que es la iglesia, muchas veces, porque es necesario de esa manera para alcanzar muchas bendiciones para nuestras vidas. Y hoy sábado tenemos un maravilloso culto para toda la gente que quiera participar de un maravilloso evento en la iglesia, en la comunidad Meyum, a partir de las 18:30 horas, allí en el local de Ministerio Evangelístico Profético Jesucristo Único Mediador, que está ubicada allí en el barrio Pablo Rojas de Ciudad del Este, sobre avenida Teniente Rojas Silva, a 3 cuadras y media aproximadamente de la ruta Paraguay 02. Allí está el local de la iglesia Meyum. Bueno, cualquier consulta lo puede hacer también a través del fanpage en el Facebook. Tiene su página Meyum, Ministerio Evangelístico Profético Jesucristo Único Mediador de Ciudad del Este. Allí en Google pueden buscar, le va a dar la dirección, puede acercarse allí para hoy. Y atención que para mañana domingo no tendremos actividades en la iglesia por motivo de las elecciones internas partidarias. Entonces es una obligación, es lo que dice también la Biblia al respecto, de que hay que obedecer las disposiciones en cuanto a las leyes de un país, y sobre todo también ir a elegir, ir a sufragar, porque como es derecho del ciudadano, también es derecho de cada cristiano de hacer esa participación. Así que ya mencionamos y hacemos este comunicado a la opinión. 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Agradecemos a la gente allí del barrio La Blanca, kilómetro 5.5, la gente de Ciudad del Este siempre acompañando muy bien de cerca el programa. Bueno, hoy es sábado y cuando es sábado no hay clases, no hay actividades en las instituciones educativas, y me parece que eso es lo que hace que muchas veces algunas personas se despiertan más tarde los días sábados. Digo yo, ¿verdad? ¿Por qué? Porque cuando hay actividades en la escuela, los padres se levantan más temprano. ¿Por qué? Las mamás también, porque tienen que llevar a los hijos a la escuela, ¿verdad? Por eso yo entiendo de esa manera, ¿verdad? Pueden enviar sus mensajes al 0983-72-70-71, es el WhatsApp habilitado aquí en mesa de trabajo. También tenemos el like en la página de Enfoque 102.5 FM en el Facebook. Y tenemos aquí el mensaje del presbítero Darío Santander, el líder del presbiterio,
Así que de los sacerdotes, un saludo afectuoso para él. Dice su mensaje: bendecido día, Pastor Ángel Cáceres, y a la gran familia del Ministerio Meyum, la gran audiencia de Radio Parque 102.5 FM. Dice: somos más que vencedores en Cristo Jesús, si podemos deleitarnos

Con la música del pastor Max Antonio Carvalho, el tema Eres mi fuerza. Está a tu alcance este, Dani. Eres mi fuerza. Podemos buscar, ¿sí? Es un lindo tema, sinceramente, y es apropiado también para este horario, para escuchar esta canción de Eres mi fuerza. ¿Por qué? Porque Dios es nuestra fuerza. Eso hay que afirmar siempre, siempre, porque sin la fortaleza de Dios, sin la ayuda de Dios, no somos nada ni nadie en la tierra, en el mundo, ¿sí? También el mensaje de Reinaldo Cabral, ¿sí? Parece que ya se despertaron los hermanos, ya se levantaron, ya se están poniendo al tono. Hoy es sábado, promete ser lindo sábado, un bendecido fin de semana, así que gente, a moverse un poquitito, a levantarse, a preparar el matecito, a tomar el matecito, preparar el café, el desayuno, hay que ir a trabajar, hay que laburar, claro, hay que hacer algo productivo en la casa, en el trabajo, allí en la empresa, sí, sí. La gente que está escuchando la radio en su vehículo, saludo afectuoso. El mensaje de Reinaldo Cabral, nuestro diácono de la iglesia, dice: muy buenos días, Pastor Ángel Cáceres, a la amada audiencia de la programación Enfoque, excelente, dice el programa Enfoque, quisiera escuchar la alabanza del Pastor Max Antonio Carvalho, el tema Callejón sin Salida. Muchas bendiciones de Dios Todopoderoso al Pastor Max Antonio Carvalho y familiares, muchas bendiciones de Dios Todopoderoso a los hermanos y hermanas del Ministerio Evangelístico Profético Jesucristo Único Mediador. Y que tenga una gloriosa y bendecido fin de semana, Pastor Ángel Cáceres, y la programación Enfoque. Amén, así va a ser, así será, ¿sí? Muchas gracias, muy amable, a toda la gente que se pone en contacto con nosotros aquí en Radio Parque. Pueden seguir enviando su mensaje, ¿sí? Pueden seguir enviando sus mensajes a la página de Enfoque 102.5 FM. Sí, señora, sí, señor. 45 minutos de las 6 de la mañana, 13 grados, la actual temperatura en Ciudad del Este. Está amaneciendo, gente, está amaneciendo un lindo sábado. Bendecido fin de semana para todos. 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Aquí, la canción que suena de esta manera, Eres mi fuerza, junto al cantautor Max Antonio Carvalho.

0: 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Salmos 133:1.
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Seguimos acompañando a toda la gente de la Triple Frontera en esta frecuencia 102.5 y el programa Enfoque. Mucha gente escuchando, tomando su matecito bien calentito. Hoy el famoso Yaguareteca, un poquitito, sí. De esa manera también para tener una muy buena digestión estomacal. Está amaneciendo 13 grados la actual temperatura. Hoy sábado 6 de junio del 2026. Mañana domingo hay elecciones internas partidarias en los diferentes municipios de la República del Paraguay. No solamente aquí en Alto Paraná. Son aproximadamente 264 municipios de la República del Paraguay. Entonces, los partidos políticos también van a estar eligiendo a sus autoridades. Y ya son internas municipales de manera simultánea también, ¿verdad? De esa manera para que el día de mañana se pueda tener a los candidatos oficiales de los movimientos y partidos políticos, de esa manera que pugnarán el 4 de octubre para las elecciones municipales del 2026. Y hay que ser respetuoso a la ley, ¿verdad? Y eso es lo que siempre hay que llevar en cuenta. Defender también nuestro derecho como ciudadano, y es el deber del ciudadano también de sufragar, de elegir. Entender por un lado también lo que dice la Biblia, de que Dios es el que pone y el que quita reyes. Las autoridades que están, dice que están establecidas por Dios. O sea que las autoridades quienes están en funciones públicas, en diferentes cargos, ¿verdad? Son establecidas por Dios. Eso es lo que dice la Biblia. Bueno, hablando un poco de la Biblia, el día lunes, este lunes 8 de junio, se llega con todo, gran noche de confraternidad de mujeres de la AMET filial Alto Paraná, una actividad interdenominacional donde varias congregaciones van a estar participando, pero sí, el evento es organizado por las mujeres, esposas de pastores de diferentes denominaciones, como ya ustedes estuvieron escuchando esta semana, ¿verdad? El miércoles precisamente aquí con nosotros en el programa, las pastoras que estuvieron allí, Analía, pastora Eugenia, estuvieron compartiendo con nosotros. Entonces reiteramos esta invitación para este lunes 8 de junio a las 19 horas será en el local de la iglesia Meyún, Ministerio Evangelístico Profético Jesucristo Único Mediador, que está ubicada allí en el barrio Pablo Rojas de Ciudad del Este, sobre avenida Teniente Rojas Silva. Esto va a ser este lunes, sí señora, sí señor, 19 horas. La invitación queda hecha para toda la gente que quiera participar, la participación allí también del grupo de alabanza local, mujeres, líderes, también pastores, cantantes de diferentes localidades aquí de área metropolitana, Ciudad del Este, Hernandarias, Minga, Guazú y Presidente Franco. Saludamos a la gente de la cooperativa Ayacapé Limitada. Cooperativa Ayacapé Limitada está cumpliendo 41 años de vida institucional, la cooperativa Ayacapé Limitada. Y hay una actividad sumamente importante que la cooperativa Ayacapé Limitada está preparando para cumplir, ¿verdad? Para agasajar a sus socios, ¿sí? Y tengo aquí
41 años creciendo juntos. La cooperativa Yacapeli Victada celebra con orgullo su 41 aniversario institucional, reafirmando su compromiso con sus asociados, la comunidad y los valores cooperativos. Esto va a ser el domingo 14 de junio de este año 2026 al mediodía, las 12, en el local Las Palmeras Eventos, en la ciudad de Presidente Franco. Allí la cooperativa HKP Limitada va a estar celebrando su 41 aniversario. Este evento se paga 100.000 guaraníes para acceder ya con almuerzo incluido y premios, ¿verdad? Entonces se recomienda llevar vestimenta sport elegante. Eso es lo que dice la dirección de la cooperativa HKP Limitada. Será un honor compartir esta celebración tan especial. Se llega con todo, aniversario 41 de la cooperativa Yacapé Limitada, 41 años creciendo juntos. Domingo 14 de junio, a partir del mediodía, en el local Las Palmeras Eventos de la ciudad de Presidente Franco. Así que muchas felicidades a la cooperativa Yacapé Limitada, 41 años creciendo juntos. 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Bueno, vamos a pedirle a Dani para preparar allí el tema Callejón Sin Salida, Dani. Puede ser, ¿verdad? Sí, ya está. Bueno, ya enseguidita. 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Muchísimas gracias a cada uno de los oyentes de Radio Parque, allí en el microcentro de Ciudad del Este, gente laboriosa, gente acompañando muy bien de cerca también todo lo que es el programa Enfoque el día de hoy. Y a propósito de Enfoque, vamos a mirar un poco la página de Enfoque 102.5 FM, que hay de lo nuevo allí para compartir, para leer. Mientras, ustedes pueden seguir enviando sus mensajes, pueden seguir dándole me gusta a la página de Enfoque 102.5 FM. 102.5 FM. ¿Cómo no? Bueno, ya pasaron cuatro minutos de las 6 de la mañana. 13 grados la actual temperatura en Ciudad del Este.
La siguiente propuesta musical junto al cantautor Max Antonio Carvalho y este tema solicitado, Callejón sin salida, aquí en Enfoque, un programa que bendice tu vida.

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Ese enfoque que bendice tu vida aquí en Radio Parque 102.5 FM. Estamos ya en este turno de las 7 de la mañana. Sí, señora, sí, señor. Tengan todos muy, pero muy buenos días. Las personas que recién se están enganchando al programa están en sintonía. Bueno, enfoque a través de Radio Parque en esta edición especial del sábado. Ya primer fin de semana de este mes de junio. Este mes de junio, hoy sábado 6 de junio del 2026. Le damos la cordial bienvenida a cada oyente, a cada persona que está a la escucha de la radio, aquí en su programa Enfoque. 13 grados la actual temperatura, según el informe del tiempo, y a propósito vamos a mirar un poco el completo informe del pronóstico del tiempo para hoy, para este fin de semana, según datos proveídos en la Dirección General de Meteorología de nuestro país. Vamos a mirar un poco. La temperatura máxima prevista para hoy es de 26 grados. De a poco está subiendo la temperatura, por lo menos estos últimos días de esta semana. Y vamos a ver, por lo menos no hay pronóstico de lluvia para hoy. Cielo totalmente despejado para hoy, según el informe del tiempo. Y una temperatura máxima que llegaría 26 grados para hoy sábado. Para hoy sábado, ¿sí? En este preciso momento tenemos 13 grados de temperatura, ahora mismo. Y va a subir hasta 25, 26 grados. Para mañana domingo 7 de junio, día de votación, de elecciones. Sí, hay que ir a votar. Tendremos un domingo con cielo parcialmente nublado, lindo sol, temperatura mínima de 15 grados y una máxima prevista para mañana domingo es de 24 grados. 0% de probabilidades de lluvia para mañana domingo. Atención señor, en cuanto al pronóstico del tiempo para el día lunes, inicio de semana laboral. Va a ser un día con cielo parcialmente nublado, un poco de sol, por lo menos hasta el mediodía. Temperatura mínima de 16 grados para el lunes y la máxima para el lunes es de 21 grados. A partir de las 15 horas, a partir de las 3 de la tarde, el día lunes, se anuncia lluvia y tormenta eléctrica para el departamento del Alto Paraná, especialmente para Ciudad del Este. Esto ya para el día lunes. Esa es la información meteorológica que tenemos aquí para compartir con ustedes en este día sábado. Pueden seguir enviando sus mensajes al 0983-727071. Es el WhatsApp habilitado aquí en mesa de trabajo, ¿sí? En mesa de trabajo. Bueno,

tenemos una audiencia mayoritaria en Presidente Franco, mucha gente acompañando de cerca el programa. 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Bueno, hoy sábado, 6 de junio, tendremos un maravilloso servicio en la iglesia Meyun, Ministerio Evangelístico Profético Jesucristo Único Mediador. Culto general. Sí, con todos los miembros, personas que quieran participar de este maravilloso culto hoy en la comunidad Meyun, en Ciudad del Este, a partir de las 18:30 horas, en el barrio Pablo Rojas. Allí está ubicado el local de la iglesia Meyun, Avenida Teniente Rojas Silva, a partir de las 18:30 horas, y queda ubicado allí a 3 cuadras y media aproximadamente de la ruta Paraguay 02. Y para mañana, reiteramos, mañana domingo no tendremos actividades en la iglesia por motivo de las elecciones internas partidarias. Por esa razón, el Ministerio Meyun ha suspendido las actividades para mañana domingo en la iglesia. No tendremos actividades. Lunes 8 de junio se llega con todo, gran noche de confraternidad de mujeres de la AMET filial Alto Paraná. Son mujeres líderes, esposas de pastores, están involucrándose a la obra de Dios y están trabajando de una manera interdenominacional para el bien de la obra de Dios. Entonces, el lunes 8 de junio a las 19 horas, entonces, la cita marcada para esta gran noche de confraternidad de mujeres, la AMET filial Alto Paraná, donde participarán grupo de alabanza local, mujeres, líderes, pastores y también cantantes invitados. La expositora de la palabra de Dios para esa noche de confraternidad de mujeres es la pastora Mirna Ortiz. La invitación queda hecha para toda la gente. A no olvidarse, lunes 8 de junio a las 19 horas en el local de la iglesia Meyun de Ciudad del Este. 22 minutos de las 7 de la mañana en la República del Paraguay. Vamos a mirar aquí nomás, ¿sí? Para leer algunos mensajes que tenemos, mensajes pendientes allí en la página de Enfoque 102.5 FM. Enfoque 102.5 FM. Vamos a leer, a ver este mensaje de la pastora Eugenia Aquino. Muy buenos días, Pastor Ángel. Dios bendiga y a la amada audiencia. Amén. Muchas gracias. Muy amable. Saludo afectuoso para la pastora Eugenia Aquino, toda la familia.

familia a través de su persona también para todas las mujeres de la comunidad Meyún de Ciudad del Este. También el reporte de sintonía de la hermana Jorgelina Ayala está escuchando el programa. Dice, buen día, Pastor Ángel, bendecido día, dice, Dios los bendiga siempre. También para las hermosa audiencia de la radio Éxito. Muy bien, muchas gracias, muy amable. Saludamos también a Jorgelina Ayala, a toda su familia, siempre acompañando muy bien de cerca el programa. 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Saludo para Santi, para Viviana Pereira, para José Rojas, los muchachos que están trabajando allí. 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Bueno, ya pasaron, a ver, 25 minutos de las 7 de la mañana. Subió un poquitito la temperatura, 14 grados la temperatura actual en Ciudad del Este. La siguiente propuesta musical junto a Oscar Medina. Esta canción se titula Si Tienes Fe. Escuchamos aquí en Enfoque, un programa que bendice tu vida.

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0: 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Salmos 133:1.
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0: Pero qué linda canción. Me gusta demasiado este tema junto a Saray Rivera. Cada mañana se titula este tema, ¿sí? ¿Qué le pareció? Bien, bien, bien. Una canción muy inspirada para animar un poquitito nuestra vida, fortalecer un poco también nuestra fe y sobre todo nuestra relación con Dios, porque hoy en día no podemos estar sin Dios. Dios tiene que ser el centro de nuestras vidas. Así que para toda la gran audiencia de Radio Parque, que Dios nos bendiga de una manera grande y de una manera especial, ¿sí? A ver, tenemos más mensajes que están allí acompañando los hermanos en la página de Enfoque 102.5 FM, ¿verdad? Reiteramos a los hermanos de la Iglesia Meyun, Ministerio Evangelístico Profético Jesucristo Único Mediador, de que hoy sábado tendremos un maravilloso culto general, lo denomina el pastor Max Antonio Carvalho, ¿verdad? Así que la invitación para todos los hermanos, las hermanas, hoy sábado a las 18:30, para ser más preciso, 18:30, tendremos maravilloso culto en la iglesia central del Ministerio Evangelístico Profético Jesucristo Único Mediador, que aguarda su visita allí en el barrio Pablo Rojas, sobre avenida Teniente Rojas Silva, a 3 cuadras y media aproximadamente de la ruta Paraguay 02. La invitación queda hecha para toda la gente para participar esta noche. Y reiterar una vez más que mañana domingo no tendremos actividades en la iglesia Meyun por el motivo de las elecciones internas partidarias. Mañana hay votación en Paraguay, mañana hay voto aquí en Ciudad del Este, así que por esa razón no tendremos actividades ni servicios en el local de la iglesia Meyun, Ministerio Evangelístico Profético Jesucristo Único Mediador. Bueno, el mensaje del diácono Ronald Benítez dice: buen día, Pastor Ángel, buen día a la amada audiencia de toda la radio Enfoque. Me gustaría escuchar, dice, ¿dónde estará? Dice, cuando la trompeta tocar, de Rubén Chamorro. El tema La Trompeta, de Rubén Chamorro. Así que saludo afectuoso para el diácono Ronald Benítez, toda su familia. Muchas gracias por estar en sintonía también del programa. Saludamos a nuestro querido pastor Max Antonio Carvalho. Allí está su mensaje, reporte de sintonía. Buen día, siervo valeroso. Saludo, dice, Dios siga bendiciendo en gran manera y a la amable audiencia. Que tengan un fin de semana de paz y de gozo. Amén. Muchas gracias, muy amable. El saludo para el pastor Max Antonio Carvalho, a través de su persona también a toda la congregación Meyun de Ciudad del Este. El mensaje de sintonía también de Raquel Gamarra. Buen día, Pastor Ángel, Dios les bendiga grandemente. También a la amada audiencia, muchas bendiciones. Muchas gracias, muy amable, Raquel Gamarra. Saludo para ella, para toda su familia también. Y a toda la gente que se comunica, que se conecta y acompañando muy bien de cerca nuestro programa. Bueno, 46 minutos de las 7 de la mañana, sí señora, sí señor, 7 de la mañana con 46 minutos, 14 grados la actual temperatura en Ciudad del Este, lindo sol, bello amanecer con sol radiante en la capital del Alto Paraná. Vamos a pedirle a Dani Cabrera para hacer la presentación de nuestro momento de enfoque bíblico para compartir con ustedes brevemente la palabra de Dios, la reflexión de la palabra de Dios para nuestras vidas aquí en Enfoque, un programa que bendice tu vida.
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0: Muy bien, es un gusto, una alegría y una bendición muy grande para mí de poder acompañarles en este momento especial de reflexión de la palabra de Dios aquí en Radio Parque, en nuestro programa Enfoque, el día de hoy y sábado. Un pasaje bíblico muy conocido por muchas personas, inclusive gente que no asiste a ninguna iglesia, de repente no va a la iglesia, pero sí conoce. Estoy mencionando este texto bíblico precisamente en el Evangelio según San Mateo, en el capítulo 11. Esta parte donde lleva como título, vení a mí y descansa. ¿Se acuerdan de este pasaje, verdad? Muy conocido. Y yo quiero seleccionar de este capítulo precisamente los versos 28, 29 y 30. O sea que son tres versículos precisamente. Y dice de esta manera la palabra de Dios, Evangelio según San Mateo, capítulo 11, verso 28 en adelante. Venid a mí todos los que estáis trabajados y cargados, y yo os haré descansar. Llevad mi yugo sobre vosotros y aprended de mí, que soy manso y humilde de corazón. Y hallaréis descanso para vuestras almas, porque mi yugo es fácil y ligera mi carga. ¡Qué bendición! ¡Qué palabra tan poderosa, tan motivadora para nosotros! De esa manera de entender precisamente el propósito de Cristo en nosotros, en nuestras vidas. ¿Por qué? Porque es un pasaje muy conocido y el propio Jesús lo había enseñado a la gente y dejó esta enseñanza para todos nosotros que vivimos hoy, ¿verdad? Y que aún sigue vigente, que aún tiene vigencia, tiene poder, porque la palabra de Dios nunca pasa de tiempo, de moda, siempre, siempre, siempre, porque sabemos de que nuestro Dios es un Dios inmutable, Él no cambia, ¿sí? Tal vez podemos vivir otro tiempo, tal vez muchas cosas cambiaron, ¿verdad? Pero Dios no cambia, no. Él sigue siendo ayer, hoy y siempre. Su poder es inmutable y es todopoderoso. Y la palabra nunca pasa de moda y no va a pasar nunca. ¿Por qué? Porque el mismo Jesús dijo, todo puede pasar, el mundo, su deseo, la tecnología, la tierra va a pasar, el cielo va a pasar, pero mi palabra no pasará, dice Jesús. Entonces, ¿por qué dudar de la existencia de Dios? ¿Por qué negar la eficacia de la Biblia, de la santa y poderosa palabra de Dios, si el mismo Jesús lo dijo de esa manera? Todo puede pasar y va a pasar todo, pero menos la bendita palabra de Dios. ¿Por qué? Porque esa misma bendita palabra de Dios es el que va a estar en el tribunal de Cristo para juzgar, para recompensar. Es la misma palabra bendita de Dios que va a estar en el trono blanco, en el gran juicio final para la humanidad. Entonces, la eficacia, el poder de la palabra, a pesar de que muchas veces es repetitiva, sencilla aparentemente, pero es comparada como un pozo de agua, mientras que uno saca más agua, es más pura, más cristalina y es más gratificante, ¿verdad? Así es la palabra de Dios. Y bueno, este texto precisamente habla sobre el yugo, pero este yugo que uno tiene que entender que es de parte del Maestro, de parte de Jesús. En la antigüedad, en la época que Jesús anduvo sobre la faz de la tierra, había mucha esclavitud, gente esclavizada por el pecado, por la ley mosaica, por los reglamentos de los judíos, ¿verdad? Había explotación laboral, había una discriminación de raza también en aquel entonces. Pero de una esclavitud que nada ni nadie podía liberarle, era la esclavitud del pecado, porque el diablo se enseñoreaba de cada persona y lo tenía atado. Había muchos cojos, paralíticos, en la época que Jesús vino. Aparentemente era una generación perversa, una generación maldecida. Imagínense, más de 400 años que Dios estaba en silencio de la humanidad, del pueblo de Israel en aquel entonces, y vino apareciendo Jesús, y había tanta dolencia, tantas maldiciones, cojos, paralíticos, leprosos. Era totalmente una nación, la tierra estaba maldecida de una manera terrible y cruel. ¿Por qué? Porque el mismo espíritu maligno se apoderaba de cada ser humano y lo tenía esclavizado. Persona encorvada, dice, en silla de rueda, otro sí que en su lecho de dolor. Y varios pasajes de los evangelios de Jesucristo. Pero aquí sobre un tema interesante. Para entendernos más, para profundizar un poco, el verso 29 del capítulo 11 del libro de San Mateo dice: llevad mi yugo sobre vosotros y aprended de mí. Entonces, llevar el yugo de Jesús se relaciona acerca de sometimiento a su voluntad. ¿A la voluntad de quién? A la voluntad de Jesús. O sea que someternos debajo del yugo de Jesús, no someternos más al yugo de la esclavitud, del pecado, de los vicios y de las maldiciones, sino renunciar a ese tipo de yugo de esclavitud. No hay otra cosa mejor que someterse a la voluntad de este Cristo glorioso. Es duro, claro, porque es un poco difícil, porque no queremos renunciar a nuestra propia vida. No queremos renunciar a nuestra ideología, nuestra costumbre, nuestra tradición. No queremos renunciar a nuestra manera de vivir las cosas que nos gusta a nosotros. Si queremos heredar la tierra prometida, si queremos vivir en el cielo, tenemos que renunciar. Entonces aquí el versículo 29 de San Mateo de capítulo 11 dice: Jesús, lleva mi yugo sobre vosotros. O sea que pongan encima de su cuello mi yugo. ¿Por qué? Y aprendan de mí. Reconocer la autoridad de Jesús. Yo tengo que reconocerle a Jesús como mi Señor. Claro, hacer una renuncia a uno mismo. Yo tengo que renunciar. El mismo Jesús habla de renunciamiento del ser humano, el que quiera salvar su alma y heredar el cielo, llegar hasta la tierra prometida, de que tiene que haber. No es digno de mí el que no renuncia. No es digno el que no toma su cruz y que me sigue. Hay que seguir, hay que haber renuncia por parte de uno mismo. Mi ego, mi orgullo, mi manera de ser, no es la manera de Dios, no es la voluntad de Dios. Entonces, a eso yo tengo que someterme a la voluntad de Jesucristo. Eso es lo que dice el verso 29 de capítulo 11 de San Mateo. Aprended de mí. ¿Y qué es lo que dice Jesús allí? Aprended de mí, que soy manso y humilde de corazón. Estas son las características de este buen Jesús y que tenemos que aprender de él. Dice que soy manso y humilde de corazón. ¿Por qué? Porque es un ser adiestrado y así también él quiere que nosotros seamos adiestrados con mansedumbre. Es como agarrar a un torito, a un ganado con un buey y tenés que entrenarle, ¿verdad? Para que se sometan a ese yugo, para llevar la carreta, para llevar la carga, ¿verdad? Pero aquí dice Jesús: aprendan de mí, de que yo soy manso y humilde de corazón, y hallaréis descanso para vuestras almas. Habla de un descanso espiritual. El cansancio del alma es mucho más fuerte, mucho más pesado que el cansancio corporal. ¿Por qué? Porque el cansancio físico es momentáneo, un momento, de repente uno se ducha, descansa un poquitito, le toma una vitamina, descansa una media hora, dos horas y pasa el cansancio del cuerpo. Pero el cansancio del alma no pasa. Solamente Jesús los puede dar ese descanso porque son cargas espirituales, son cargas con enfermedades, con maldiciones y con heridas en el alma. Y hallaréis descanso para vuestras almas. Significa unión y dependencia, permanecer en Jesús y sobre todo aprender a buscar el reino de Dios, el reino de Dios. Luego dice manso. Cuando Jesús habla de ser manso, habla de una fuerza interior y de una confianza 100% en Dios. Entonces, una de las características y de las cualidades que tenemos que tener nosotros, lo de Jesús a nuestra vida, es ser manso. Ser manso. No ser una fiera, sino manso como Jesús. Humilde. Y ser humilde es quitar el orgullo y humillarse delante de Dios. Eso quiere decir humilde, humilde de corazón. Y así vamos a encontrar descanso para nuestras almas. Con nuestra rebeldía, con nuestro orgullo, no podemos encontrar descanso para nuestras almas. Solamente con mansedumbre, con humildad, y allí Jesús va a dar ese descanso para nuestras almas. Tal vez muy trabajado, muy cargado, muy herido el corazón de la vida pasada, de algunas infidelidades, fracturas, de repente problemas y un montón de cosas. Entonces todo eso tenemos que traer a Jesús esta mañana y de esa manera encontrar ese descanso, porque dice Él alivia nuestras cargas. Jesús alivia nuestras cargas. Mi yugo es fácil. Claro, ¿qué clase de yugo? Yugo de legalismo, yugo de esclavitud. Cambiar por una vida de fe, porque la carga de Jesús es una carga ligera. Dice, Él quiere guiar nuestras vidas, quiere llevar nuestras cargas y tenemos que entregarle. En este momento vamos a orar juntos para culminar el programa del día de hoy. Padre, en el nombre de Jesús te damos gracias por tu bendita palabra. Te entregamos aquí nuestras cargas, nuestros problemas, nuestras necesidades. Jesús, venga a llevarlo todo, porque tu carga es fácil, ligera, y de esa manera, Señor, encontrar ese descanso para nuestras almas. Por medio de tu Espíritu Santo, llena nuestros corazones con tu paz, con tu amor y sobre todo tu felicidad, ese gozo que está en ti, Señor. Eso venga a distribuir y vengas a bendecir a cada uno de los corazones afligidos en esta mañana. Muchas gracias, Padre, por tu bendito amor y la misericordia de estar con nosotros cada momento. Muchas gracias por esta semana de muchas bendiciones aquí en la radio, en el programa Enfoque. Gracias en el nombre de Jesús. Amén. Que pasen un feliz fin de semana. Dios mediante, será hasta el lunes. Muchas bendiciones para todos.

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¿Cómo están, amigas y amigos de Radio Parque? Un gusto enorme realmente estar con ustedes con toda la buena música, con toda la buena predisposición de compartir un espacio más de la radio en tu barrio hasta el mediodía con la buena selección musical aquí de Dani Cabrera en los controles, Dani J. Y ya preparándonos para lo que va a ser mañana en todo el territorio paraguayo, dentro de lo que se refiere a las actividades políticas, las internas de los partidos, las internas simultáneas, principalmente de los partidos más grandes, en este caso la Asociación Nacional Republicana Partido Colorado y el PLRA, Partido Liberal Radical Auténtico, quienes irán a sus elecciones internas de prácticamente de punta a punta, ¿no? Los demás partidos de la oposición ya construyeron sus consensos correspondientes y prácticamente las internas serán simbólicas, ¿no? Incluyendo lo que vendría a ser la tercera fuerza a nivel nacional en este caso y la primera seguramente en el este del país, como

el partido, yo creo que ya tiene sus consensos de lista. Y los demás partidos del espectro político nacional también, por supuesto. Todos deben participar, pero ya tienen sus acuerdos sellados. Y seguramente la más reñida va a ser las internas de la ANR aquí en Ciudad del Este, como suele ser, ¿no? No hay por año, pa. ¿Tú participas, Lomita? Fiestas cívicas, digo, Lomita, voy a callar, a ver, pa. Fiesta democrática, me ha hecho gente. Pero bueno, son cosas, ¿no? Dentro del folclore político también. Espectacular. Felicitaciones a la gente que ya están trabajando allá hacia mi sector, hacia mi barrio. Le he visto a muchas personas preparando ya sus respectivos vehículos, coordinando algunas actividades, lo que va a ser el operativo del día D. Entonces va nuestro saludo a nuestra audiencia que ya están en sus vehículos en estos momentos, ya recorriendo los últimos parajes para ir coordinando con sus respectivos punteros, como se dice, el día D, para mañana. Así que un saludo muy especial y éxitos, éxitos para todos, que sea realmente una actividad importante, ¿eh? Así es, muy bien. Y se necesita, desde luego que se necesita la participación. La participación política es la más bella que existe en nuestro país. Costó tanto conseguir la apertura democrática, aunque muchos no lo creen, sobre todo la nueva generación, que para que las internas sean realidad, para que los partidos funcionen, para que las elecciones se realicen cada 5 años, para que la gente participe y diga lo que piensa y haga política, esto costó sangre, sudor y vida, gente. Vidas humanas. Mucha gente fueron aniquiladas, liquidadas, asesinadas décadas atrás por una apertura democrática. Para todos por igual, para todos los partidos, de todas las tendencias, de todas las ideologías. Y esta democracia hay que saber utilizarlo, por eso debemos ser celosos de custodio del proceso democrático en nuestro país, para que las cosas funcionen bien o mal. Ahora, que haya autoridades corruptas, bandidas, sinvergüenzas, autoritarias, esos son los excesos que no tienen nada que ver con la democracia. Tiene que ver con la ética en la política, con la moral pública. Y con la impunidad por sobre todas las cosas. Cuando no hay justicia, por supuesto que. Y pues aguasúan de mago mondato y chaponado con vida, cara y juez, cara y fiscal, vejado para la pleito. Cada uno con su cada uno y ya está. Entonces, no por eso debemos dejar de participar. Y no por eso debemos renegar de la política. Al contrario, es el momento, es la oportunidad de participar y elegir a los mejores hombres, a las mejores mujeres, a todos los que representan la voluntad y, por sobre todas las cosas, la buena gestión en el ámbito público, que es lo que necesitamos, porque a las postres todos necesitamos de un servicio público y que el Estado funcione, que el Estado funcione como tal, no como un aparato de recaudación, de represión y de hacerse rico de una. No, debe funcionar al servicio de la mayoría, al servicio de la gente, al servicio popular. Bien, son las 9 de la mañana con 27 minutos en la República del Paraguay. Un saludo muy especial también a la gente de Presidente Franco, siempre están con nosotros, y a la gente que ya se están trasladando en estos momentos hacia algún punto de la República para pasar un buen fin de semana. Aquellos que nos están sintonizando en sus trayectos, en sus respectivos vehículos o en sus aplicativos a través de las plataformas sociales de Radio Parque, un saludo muy, muy, pero muy especial. La radio en tu barrio, con Isidoro Cañete en la producción general de la programación, Dani Cabrera en controles y Pedro Espinosa en la conducción. Estamos con ustedes hasta las 12.

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1: ¡Aloha, pasea! 9:41 en la República del Paraguay. Ustedes ya lo escucharon en el adelanto. Vamos a estar en el Día del Padre, en el N Hierros, por supuesto, para llevar adelante la programación y los infaltables premios, desde luego, en este mes del padre, mes de papá, aquí por Radio Parque y la programación La Radio en Tu Barrio. Bueno, y el revuelo que causó ayer esta información del ámbito nacional, además de las otras bastante frecuentes y comunes, como el tema de la presencia paraguaya luego de décadas en el Mundial de Fútbol, de las internas de los partidos, etcétera, fue esta grave denuncia que había surgido desde la Administración Nacional de Electricidad, ANDE, en donde se ha llevado adelante una suerte de campaña de denunciar que hay un fuerte apriete, entre comillas, por negociados en la ANDE, y se habla de que el titular, Félix Sosa, estaría renunciante al tema. Seguramente en las siguientes programaciones periodísticas de los días de semana, los compañeros y compañeras aquí de Radio Parque estarán ampliando esta situación. Adolfo Villalba, titular del Sindicato de Trabajadores de la Administración Nacional de Electricidad, ANDE, dijo ayer que hay un apriete que está haciendo el gobierno de Santiago Peña al titular de la Administración Nacional de Electricidad, Félix Sosa, que hace, no sé, 30 años por ahí que está delante de la Administración Nacional de Electricidad. Yo recuerdo que él se había ido de acá, de la jefatura departamental acá de Alto Paraná, a Asunción, pero ya hace bastante tiempo. Quien se estaría negando, dice el sindicalista, a firmar un contrato con una empresa de hidrógeno verde. El secretario general de Citran, de Adolfo Villalba, denunció que hay un apriete que se está haciendo desde el gobierno con Félix Sosa para que la firma inglesa Atome, de hidrógeno verde, representada en el país por James Spalding, otro, el ex titular de Itaipú, mucho tiempo embajador en los Estados Unidos también, es decir, un tipo que tiene vasto conocimiento de empresas transnacionales dedicadas a la energía, al rubro energético, y las ambiciones y aspiraciones del gobierno de colocar electricidad a como sea, a precios irrisorios para empresas que necesitan consumir gran cantidad de electricidad. Según el sindicalista, los representantes del gobierno le dijeron al presidente de la ANDE, Félix Sosa, firma o te vas, así de simple. A lo que este respondió, me voy nomás, pero en estas condiciones no se va a firmar. Detalló que es un momento muy difícil para la empresa eléctrica estatal y que incluso como organización preparan acciones de inconstitucionalidad contra los decretos 5.306 y 5.861 que fijan tarifas eléctricas preferenciales, escucharon bien, ¿verdad? Tarifas eléctricas preferenciales a largo plazo para grandes industrias e inteligencia artificial. O sea, si vos tenés una gran empresa que necesita tener bancos de megadatos, instalación de criptomoneda, de inteligencia artificial, etcétera, que no generan empleo generalmente, salvo los operadores 3-4, va a tener una tarifa preferencial y a largo plazo. Aporandunde, Caraínde, Cuña Caraínde y Coreco, tarifa preferencial a largo plazo, y nala ande. De Recoya ya, último aviso, a una y una camioneta anaranjado, ahora jamalan de medidor, ja, ejo el alau, voy a muite lago y pube, lago en boipuri. Ja, ja, de cuerda, ja, ni, ahora cota precio preferencial por debajo de lo que nosotros estamos pagando, inclusive por debajo de lo que la ANDE está adquiriendo de la Itaipú, y se va a calzar con fondos de Itaipú para que no haya déficit supuestamente en la ANDE. Pero a las postres, esa plata que debería ser utilizada en fondos de desarrollo, en obras públicas, en bienes para todo el país, de la Itaipú me refiero, se va a ir para calzar un agujero dejado por estas empresas transnacionales que van a tener tarifa preferencial. Al menos eso es lo que dice la ley 5306 y 5861. Va de Tecoa, Bellezue. Pese al año dejo de ser con la gente. Vaya pues a Santiago Peña, Juan Aiteramo. En estos momentos hay un fuerte disgusto, inclusive dentro del propio gobierno, cosa de lo que no se está hablando, porque se está muy ocupado, están muy ocupados los muchachos con el tema de las internas y compañeros, cualquier otro disparate que suele aparecer en titulares de las informaciones. Entonces la gente no debate estos asuntos de suma importancia, inclusive dentro del propio gobierno. En estos momentos nosotros tenemos información de que una de las firmas de la del hidrógeno verde, que se llama Atome, es la que quiere hacerle firmar al presidente de la ANDE un contrato que va a perjudicar enormemente a la Administración Nacional de Electricidad, ANDE, y al ciudadano paraguayo, porque tiene que firmar un contrato de 30 dólares por 15 años, 30 dólares por cada megawatt hora. Esa es la medida utilizada para medir el consumo de la electricidad. 30 dólares por cada megawatt hora. Y tiene que ser por 15 años. Al cual, por supuesto, nosotros nos oponemos tenazmente, dice el alto ejecutivo de la ANDE, y entiendo que está en juego el cargo del presidente con respecto a eso, dijo el presidente de los sindicatos. Es un apriete que está haciendo el gobierno, dice. Sostuvo que este contrato atenta contra el pueblo porque regala energía a la empresa inglesa mediante un contrato que tildó de aberración. A 15 años de plazo preferencial el costo de la electricidad, todos los costos de mantenimiento y demás cosas estaríamos pagando nosotros como usuario común y corriente, ña Juana, caray Aristide, caray Fernando, ña Estela, mía Pebarrio, viñante, ya pagata y no recuerda la empresa cuera ve. Y gusto con asunto que hay por ánimo. Y si hay faltante, si la ANDE tiene algún déficit, ya tiran de Itaipú y la plata es allá salvar la situación, allá remendar, imagínate. Oima, total, lo que se embolsan los dólares ya no van a, ni siquiera van a estar en el país. ¿A quién le vamos a demandar? Ni siquiera van a estar en el país. Estamos hablando de una empresa inglesa. Van a tener que lidiar los miembros del gobierno siguiente con a nivel internacional a través de a nivel internacional, oye, Erecoa. Arbitraje BJ. Y bueno, así las cosas, veremos qué pasa. Esto es lo que se debería hablar en política, pero no se habla. Bueno, 9 de la mañana con 49 minutos en la República del Paraguay. Linda mañana, hermosa jornada soleada aquí en la zona este del país. Acá me envían algunos amigos que se están yendo de pesca. Y Gatupio, yo la de pesca, ¿se puede? Sin problema, da ahí veda. Solamente fin de año. Pues, hoy te dice socio, otro rato ya por montaje de inteligencia artificial, güey, vaya, es en Virecobras acá, mande ahora a la foto de Río Cota de Guaguina. Ah, pío, oye, pilla, mira. Hoy cola, ñe muña. Hoy cola, juega tata debajo, güey. No, de barro, no, hay que jugar con esas cosas. ¿Cómo pío le va a mentir a tu roga de gua? Diga tu niño. Herende, güey, está con los perros a, qué sé yo, no sé, a jugar fútbol. A tomar una cervecita durante la tarde, qué sé yo, ¿verdad? Digo, no tengo problema, la eres por ano allá. Pero hay ojo pescado, ve, oye, por la montaje, la foto mío, pero oye, piña que había sido que no. No, de verdad. Y bueno, así las cosas. 9 de la mañana con 50 minutos en la República del Paraguay. Saludo también a la gente de Foz. Gracias por compartir con nosotros la programación, como todos los sábados. Y para la gente que están en plena actividad ahí por el puente, en el microcentro, en su lugar de trabajo, en cualquier parte, con la sintonía de Radio Parque y la radio en tu barrio. Dani, contigo la buena música.
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10:19 en la República del Paraguay. Recuerden que el Día del Padre, vamos a estar el tercer domingo de junio, vamos a estar en exteriores para la transmisión del programa La Radio en Tu Barrio, Radio Parque, desde el local de LN Hierros. A la gente que se van sumando a la audiencia o a la audición de la programación en estos momentos, les recordamos que estamos todos los sábados desde las 9 de la mañana y hasta las 12 con la buena música, los avisos de interés y cumpliendo de esa manera también con la con el movimiento que se da principalmente en los barrios de Ciudad del Este y por supuesto en todos los ámbitos, ¿no? Bueno, y hablando de movilización o de movimientos, en el microcentro de Ciudad del Este, hoy alrededor de las 5 de la mañana sucedió un accidente grave allí en el en la intersección de la avenida Adrián Jara con Bernard, con Luis María Argaña, en pleno microcentro. El problema es que cada vez está siendo más complicado el tema de la circulación vehicular en el microcentro de Ciudad del Este. Siempre lo fue, pero en estos últimos tiempos, con más razón, por la afluencia de vehículos y la gente, no sé, como son renuentes a caminar, principalmente los vehículos de los compatriotas se van y entran en el microcentro y uno si no conoce los vericuetos ahí de la zona del bajo centro, por supuesto que puede terminar mal. Colisionando o sin posibilidad de salir en lo inmediato. Ocurre lo mismo con el acceso de vehículos, de automóviles y de otro tipo de rodados de la vecina ciudad de Foz de Iguazú o del Brasil. Cuando no acceden a algún estacionamiento, entonces ocurre lo imprevisto. Y ya van varios percances allí en el microcentro y es un toque de atención para las autoridades del tránsito municipal principalmente y para la gente de la patrulla caminera sobre la ruta PI02 de coordinar, volver a coordinar como se ha hecho años atrás la circulación vehicular en ese frente, ¿no? Tanto en el microcentro como sobre la ruta PI02 hasta la altura del kilómetro 4 más o menos. Ya está habiendo muchísimo percance, muchos accidentes, varios de ellos fatales en ese perímetro. Y lo de esta mañana no fue algo diferente. Aparentemente un camioncito perdió el control y fue a embestir por varios vehículos a la vez. Y entre ellos había un bus de pasajero de turismo. La pregunta es, ¿por qué ese transporte de pasajeros de gran porte, ese bus, estaba estacionado o estaba circulando por esa calle, por esa angosta calle del microcentro en donde está prohibido el acceso de estos vehículos de pasajeros de gran porte, que deberían estar estacionados o en algún lugar apropiado, habilitado al efecto, fuera del perímetro del microcentro? Sin embargo, estaba allí y fue uno de los vehículos involucrados en el percance, un bus aparentemente de chapa brasilera y los demás vehículos. Hasta ahora se habla de 5 vehículos involucrados en el múltiple choque ahí en el microcentro y personas heridas y compañía, porque estamos hablando de una pendiente bastante peligrosa que puede generar graves accidentes. Días atrás también un camión de gran porte embistió contra una parada de bus allí sobre la ruta PI02. Felizmente no hubo fallecidos, pero hubiera sido una tragedia si era en horario habitual de afluencia de gente en ese sector. Aquella vez el percance ocurrió en horas de la madrugada, en donde todavía no había gente en ese sector, en las proximidades del puente de la Amistad. Y bueno, son situaciones que se presentan, todo bien con el movimiento comercial, con el

0: crecimiento de la ciudad, etcétera, pero también hay que cuidar mucho y muchísimo el ordenamiento del tránsito en el microcentro, la seguridad de las personas, de los turistas, de los comerciantes, de la gente que labura en la vía pública. Niña, tendrán a Juan Valeria, es peligroso. Estamos ahí cogiendo la accidente de Pechaguape Centro, ¿ve? Y debe ser tomada en cuenta y apuntar como una tarea pendiente para la gente de la Policía Municipal de Tránsito y a la intendencia, que ha asumido días atrás su responsabilidad al frente de la comuna, porque estamos hablando de nada más y nada menos que del mayor centro comercial urbano del país, como es sabido, Ciudad del Este. Ciudad del Este es de interés nacional en ese sentido. Todos tenemos que cuidar lo que ocurre en el microcentro, por su implicancia económica y por el oxígeno que suele traer al país en todos los sentidos, en el aspecto comercial, industrial, laboral, etc. Bueno, 10 de la mañana con 25 minutos en la República del Paraguay. Del ámbito internacional, hay varias informaciones, pero esta bastante llamativa. Dice del diario El País de España: un dron marino causa una gran explosión en el mayor puerto de Rumania. Rumania está prácticamente fuera de conflictos en estos momentos desde hace bastante tiempo, pero sin embargo ayer fue víctima de un ataque inesperado e inexplicable hasta estos momentos. El Ministerio de Defensa de Rumanía, ¿ustedes se acuerdan de Rumanía? De Ceaușescu, se van a recordar, los memoriosos se van a recordar. Sí, así, era el país de aquel legendario Nicolae Ceaușescu, en la pronunciación rumana, Ceaușescu, ¿sí? Bueno, estuvo como presidente por 40 años más o menos, y que fuera derrocado en 1989 y a pocas horas, en un sumario sumarísimo, fusilado él y su señora. Y con eso se terminó el gobierno que él estaba encabezando cuando eso, en Rumania, la Rumania, con el Partido Comunista al frente en aquella época, hasta 1989. Bueno, luego sucedió un periodo de inestabilidad económica y política durante mucho tiempo, y luego de muchos años Rumania se está recuperando de esa inestabilidad, y bueno, y ahora le vino este. En Rumania también queda el lugar conocido como Transilvania, ¿sí? ¿Recuerdan? El reino de del conde Drácula. El condado de Conde Drácula, valga la redundancia, no es reino. Sí, Transilvania, un lugar turístico bastante conocido. Y ahí tiene preciosos lugares de turismo, bien cuidados desde hace bastante tiempo. Y con frecuencia uno se topa con novedades del ámbito de los misterios, de lo inexplicable, en ese país ubicado entre Europa y Asia, ¿no? En las proximidades de Turquía y compañía. Bueno, volviendo a la información, dice: el Ministerio de Defensa rumano identifica el aparato como uno de los utilizados en la guerra de Ucrania. Ahora, ¿cómo fue a parar ahí el dron submarino? No se sabe a ciencia cierta. Ucrania afirma que efectivamente el dron era suyo, pero acusa a la guerra electrónica rusa de estar detrás del suceso. Es decir, aparentemente ese dron con explosivo suficiente estaba siendo dirigido a algún blanco ruso. Sin embargo, los rusos, con la tecnología nueva de la que disponen para desviar drones y otro tipo de armas de aire o de submarinos, pueden desviar esos drones. Entonces, aparentemente eso se desvió y fue a parar a Rumania, causando una tragedia. El puerto de Constanza, el mayor punto neurálgico en el aspecto marítimo de Rumania, vivió ayer un estado de máxima alerta a raíz de un dron marino aparentemente despegado de Ucrania. Fue a parar en ese puerto y junto a las dársenas cerca de una terminal de carga de gas de las instalaciones situadas en el Mar Negro. Es decir, podía haber sido peor si es que llegaba a tocar esos depósitos de gas. Bueno, porque estamos hablando de un puerto civil que a lo mejor no cuenta con sistemas de seguridad de alta complejidad militar y compañía. Las autoridades rumanas ya habían detectado el aparato no tripulado unas horas antes, por lo que emitieron dos avisos urgentes a la población y pudieron evacuar antes de la explosión a miles de personas preventivamente de la zona costera y establecieron un amplio perímetro de seguridad. La policía bloqueó el acceso a la zona costera mientras unos 80 agentes y efectivos de la protección civil fueron desplegados en la zona. El incidente, felizmente gracias a esos mega operativos de seguridad, evitó la tragedia, porque hubiera sido miles las víctimas, y si el dron con explosivo hubiera tocado los depósitos de gas, la situación hubiera sido peor. El Ministerio de Defensa de Rumania informó en un primer momento de que el aparato no tripulado no pertenecía al ejército rumano, sino que se trataba de un modelo utilizado en la guerra entre Rusia y Ucrania. Ucrania posteriormente reconoció de que el dron era suyo y que aparentemente fue desviado por la defensa rusa para no tocar suelo de la antigua Unión Soviética. Pero no concretó a qué bando pertenecía el gobierno rumano. Y Kiev, por su parte, afirmó lo que dijimos, de que el dron era suyo. Bueno, a los residentes próximos a la zona portuaria se les recomendó que permanecieran en sus casas mientras se verificaba la zona con la búsqueda de otros posibles drones o explosivos. El prefecto del condado de Constanza, Adriano Picui, habló de hasta 5 drones, aunque el Ministerio de Defensa rebajó luego la cifra a 4. De todas formas, la alerta sigue latente en toda Rumania a raíz de este grave incidente. Bueno, y así las cosas. Lo que es la tecnología y Condorito de Guatamina, ya hubo kilómetros pido de vía los drones de defensa. Estamos hablando de drones submarinos, otro tipo de tecnología que hoy se está utilizando en las diferentes confrontaciones bélicas en el mundo. Qué barro. O inventaba vuelo y está cosa útil, o inventaba ella va a Yucatán de la Bichave a larga distancia, y cuando más mejor. Qué barro. 10:33 en la República del Paraguay. Esto es la radio en tu barrio por la frecuencia modulada de Parque Dani, contigo y la buena música.
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1: Ya, muchachos, vamos a empezar ya. Ahora. Viene.

10:47 en Paraguay. El juez en lo civil y comercial de Lambaré, Javier Rodolfo Jiménez Arce, resolvió tener por iniciado el juicio ejecutivo por demanda de 120.850.000 guaraníes presentado por Pedro Germán Vera Silva contra el exdiputado Orlando Arévalos. A su vez, el juzgado decretó el embargo ejecutivo inicialmente hasta cubrir la suma de 12 millones sobre el ex parlamentario. Arévalo fue diputado, integrante del jurado de enjuiciamiento de magistrados, cargo al que tuvo que renunciar luego de que su nombre apareciera en los chats del fallecido diputado Eulalio Lalo Gómez. Igualmente, la justicia dio por... Sí, los famosos Lalo Chat. Y muchos se quedaron ahí. Pasó el tiempo, opa. Opa. Terminó. Opa. Ya, opa, mapea. Ni PTI imputado. Ni uno. Ni un imputado sobre el caso del asesinato del diputado Eulalio Lalo Gómez. Imagínense, estamos hablando de un parlamentario. Independientemente de sus andanzas, de sus fechorías. Estamos hablando de la pérdida de una vida que está por encima de cualquier cosa, de cualquier hecho. Bueno, y lo concreto es que no pasó nada. Y luego saltaron los chats y compañía y muchos quedaron vivitos y coleando sin ser molestados. Sí, entre ellos ahí el estimado Gallito Paloma y compañía, que sí, y hoy se quedaba en, caso de Lalo, en la casa de Lalo, nada más y nada menos. También está metido en varios hechos después que dieron a luz. Pero no pasó nada. Así funciona la justicia en nuestro país, entre comillas, justicia. Igualmente, se dio por reconocida la firma del documento en el que se le reclama el monto millonario al ex legislador Orlando Arévalos. El mismo tendrá la oportunidad de ejercer su defensa en el fuero civil. Y del mismo modo, el juez Gómez Arce decidió intimar el pago a la parte deudora, haciéndole saber a Arévalo que deberá abonar el capital reclamado más los intereses y costas en el acto de requerimiento en su defecto al tercer día. Ante la presente resolución firmada por el juzgado mencionado, el representante legal del exdiputado puede recurrir al fallo judicial. En caso de ser así, será el Tribunal de Apelación de Central el que tendrá que definir si corresponde confirmar la determinación adoptada por el magistrado de primera instancia o revocar la misma. Días atrás, el Tribunal de Apelaciones, especializado en el crimen organizado, destrabó el proceso penal de Orlando Arévalo, imputado por cohecho pasivo, y la Cámara declaró inadmisible el recurso de reposición con apelación subsidio planteado por la defensa del exdiputado. Este había presentado una reposición contra la providencia y la convocatoria a una audiencia de imposición de medida ante el juez de garantía Humberto Otazo. Son algunos de los líos en el que estaba envuelto el exdiputado Orlando Arévalos. Y hay tantas cosas, seguramente este es el parlamento en donde más despelote se ha desatado entre los mismos luego de los reiterados escándalos que salpicaron a muchos ex parlamentarios y parlamentarios. Bueno, otra de las informaciones que ayer fue noticia, sin lugar a duda, fue la liberación aparentemente de Almir de Brum. No se sabe a ciencia cierta qué es lo que pasó con este muchacho. Y ayer nuevamente el periódico ABC dio un amplio destaque al respecto.
con algunas entrevistas, y entre ellos lo referente a la versión del Ministerio de Defensa. Dice, ministro de Defensa cambia de versión. Si no se sabe a ciencia cierta si Almir de Brun se escapó o lo liberó los presuntos integrantes del EPP en la zona de Caguazú. El ministro de Defensa, Oscar González, cambió de postura respecto a la vuelta del colono Almir de Brum, quien había sido secuestrado en febrero pasado por el EPP. No se sabe si se escapó o se liberó del autodenominado Ejército del Pueblo Paraguayo tras la versión acorralada del ministro de Defensa. El colono Almir de Brum retornó el jueves pasado a su hogar tras permanecer secuestrado desde febrero pasado, hecho atribuido al autodenominado Ejército del Pueblo Paraguayo, dice la información EPP. Según lo revelado por su padre, Valmir de Brum, el joven logró escapar de sus captores y caminó durante 5 días por el monte buscando ayuda. De ese modo, desmintió las versiones que sugerían que el pago de rescate se había efectuado. El titular del Ministerio de Defensa Nacional, Óscar González, cambió de postura ayer luego de haber afirmado que su liberación se dio debido a que los secuestradores ya no tenían ninguna posibilidad de movilizarse y estaban siendo acorralados por la Fuerza de Tarea Conjunta peligrosamente. Oye, puca, llegamos a esa escuela. González respaldó la versión de la familia, apoyándose en las primeras declaraciones del colono y tras recuperar su libertad. Escapado porque fue ese lo que me manifestó Almir al llegar a su casa, declaró finalmente el ministro. El mismo descartó el relato de que sea una estrategia familiar para evitar complicaciones legales o represalias del grupo. Bueno, tras el retorno del colono, el ministro González aseguró que la residencia de Milbrun cuenta actualmente con custodio reforzado y que la atención a la familia es una prioridad por parte del gobierno nacional en esta etapa de contención. El siguiente paso estratégico, según el ministro, es intensificar los trabajos de inteligencia y operativos en la zona para lograr la captura de los responsables del secuestro. Y ya estoy sala y amenaza. En cuanto a la efectividad de las operaciones contra el autodenominado Ejército del Pueblo Paraguayo, el ministro González rechazó las críticas sobre el supuesto fracaso de la lucha contra el grupo armado. Por el contrario, afirmó que el balance del trabajo estatal es absolutamente favorable al Estado paraguayo desde la creación del Comando de Defensa Interna, CODI, en el año 2014. Según el titular de Defensa, la intervención de CODI ha logrado evitar que el EPP cumpla sus objetivos estratégicos, tales como la toma del poder por la fuerza, la expansión de nuevas células en el interior de la zona urbana. Su lucha criminal se centra en los departamentos de Concepción y San Pedro, destacó, y anteriormente abarcaba más regiones de sus operaciones, según dijo. Bueno, y bueno, opama y vea, terminó ya. Hasta el siguiente guriri cuando se necesite algún tipo de estrategia para desviar atenciones. Así las cosas. 10:57 en la República del Paraguay. Ya con una temperatura bastante elevada en comparación a otros días. 18 grados la actual marca de temperatura en Ciudad del Este. Cielo mayormente despejado. Se estima que vamos a tener una máxima de 27 grados en horas de la tarde, ya que la mínima fue 13 en Ciudad del Este en el transcurso de la mañana, bastante fresca. Y seguirá en ascenso las temperaturas. Tendríamos una máxima de 20,
7 a eso de las 15:30 de la tarde, en donde el pico de temperatura será la de mayor alcance en la zona este del país. Y bueno, así las cosas, sin posibilidades de lluvia, pero sí un leve ascenso de temperatura bastante considerable a esta altura del año. Y no hay que la veranillo, pero hay que en la verano, yo que tú, porque te mites en los próximos días cercanos a la fiesta de San Juan, al menos en la zona este del país, así como están las cosas. Bueno, a ver qué dice esta información que me envían. La dirección de la Asociación de Cooperación Escolar ACE. ¿De qué escuela? Ah, de la Escuela Básica 5451, República Oriental del Uruguay. Prepara su rifa de San Juan, dice. El sorteo se llevará a cabo el sábado 13 de junio, durante la fiesta de San Juan. Cada alumno llevará una boleta de rifa. Está bien. Esta actividad tiene como finalidad solventar los gastos fijos y las necesidades de nuestra institución, dice la invitación de la dirección educativa, organizado por la Comisión de Padres. Bueno, sí, está en la gasto, ¿dónde? El 13 de junio se va a hacer el sorteo de importantes premios durante la fiesta de San Juan en la Escuela Básica número 5451, República Oriental del Uruguay, ubicado en el kilómetro 8.5 a Caraguí de Ciudad de Lena. Importantes premios, a ver cuáles son. Jaque vea. Primer premio, un kit de perfume femenino. Segundo premio, otro kit de perfume. Quise y algo cuña caray. De perfume femenino. Siguiente premio, kit de perfume masculino. Siguiente cuarto premio, otro kit de perfume masculino. Quinto premio, jarra eléctrica. Sexto premio, otro juego, un juego de sábana. Upey o un juego de mantel, el séptimo premio. Octavo premio, ah, qué pedazo, peña importante. Un vino importado. Bien. El noveno premio, un vale de pizza. Y el décimo premio, una conservadora con kits. Interesante, 20.000 guaraní el número de la boleta. Está bien, para colaborar alguito con nuestras instituciones y la invitación. Buena vea. Bien, puntualmente las 11 en la República del Paraguay. Dani, contigo.

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2: Once con 17 minutos en la República del Paraguay. 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Se llevó en la Facultad de Filosofía de la Universidad Nacional del Este, en el campus de la UNE, ubicado en el kilómetro 8.5 a Caraí de Ciudad del Este, el gran encuentro durante 2 días denominado el Tercer Foro sobre la Educación. Y este encuentro reunió a grandes exponentes del ámbito académico, tanto a nivel nacional como internacional, y en donde se pudo debatir los desafíos en el campo de la educación actualmente, principalmente lo que se refiere a la nueva forma de llevar adelante la educación, no solamente desde el punto de vista de la tecnología, sino también desde el punto de vista de la perspectiva humana. Y en eso se focalizó este encuentro sumamente importante y que significó una parada demasiado importante para todos los que se dedican al mundo de la docencia en todos los niveles. Fue el tercer cumbre educativo en la Facultad de Filosofía de la Universidad Nacional del Este. Y durante esta cumbre, la tercera edición, se pudo constatar de que realmente hay muchas falencias, hay mucho desfasaje entre las exigencias actuales y sobre todo la preparación de los docentes. Y el enfoque también, desde luego. Las intervenciones giraron en torno a los desafíos tecnológicos, la nueva generación que tiene otra forma de no solamente de ver, sino de entender las cosas, y desde luego eso implica también un desafío para los que hacen docencia actualmente. Vivimos una realidad, estamos ante una sociedad desarrollada en redes, en donde la vinculación social no es que ha terminado, sino se ha multiplicado quizás y se ha difundido de otra manera. Por lo tanto, la responsabilidad tanto de la universidad como de la sociedad toda, principalmente con los más chicos y jóvenes,

Por lo tanto, la responsabilidad tanto de la universidad como de la sociedad toda, principalmente con los más chicos y jóvenes, es demasiado grande. El cuestionario a ser llenado por los padres principalmente es infinitamente superior a lo que ha sido 10 o 20 años atrás. Por eso es importante llevar adelante este tipo de encuentros en donde la comunidad educativa puede discutir y diseñar algún plan común transversal a todos los desafíos que se presentan en la sociedad actualmente. Y en todos los niveles de la educación, vuelvo a reiterar, desde la primera infancia hasta en el ámbito universitario. Para obtener profesionales humanistas vinculados a la realidad social, un compromiso con el entorno y no solamente con el ego, porque eso no conduce a nada, obviamente, más que a una depresión en lo inmediato. Y si uno tiene una responsabilidad social, un vínculo con el entorno, una activa participación en todos los aspectos del quehacer de la comunidad, desde luego que va a tener un protagonismo, una participación, va a estar lejos de la depresión, porque va a ver con una perspectiva superadora todas las dificultades que se presentan y va a tener un vínculo, un entorno humano en que sostenerse. Entonces vamos a combatir ese adolescente, ese joven, ese niño, su apego a la simplemente a las pantallas y su desvinculación del entorno social. Es lo que tenemos que conseguir de alguna forma. Y ese es el desafío que se ha discutido en los últimos tiempos. De ninguna manera se pretende deshacer a la nueva generación de su modo habitual de vida y también las generaciones anteriores, por ejemplo, a la comunicación, a la virtualidad, a los recursos tecnológicos. Muy por el contrario, son necesidades cada vez más urgentes y a las cuales debemos adaptarnos en su debida forma y con la disciplina que el ser humano debe poner. Hablamos, por ejemplo, de la inteligencia artificial. Es un recurso demasiado importante, pero que debe ser subsumida a la inteligencia humana, sometida dentro de lo que significa inteligencia humana, y usar como herramienta, como recurso demasiado importante, y facilita muchísimo, facilita la existencia realmente. Entonces nos debe sobrar más tiempo para la vinculación con el ser amado, hacer lo que en rato de ocio queremos hacer, conocer seres queridos, conocer lugares, distraernos, dedicarnos al ocio, si es que sabemos utilizar estas herramientas. Entonces sí, seguramente vamos a salir del grado de dependencia inclusive de la tecnología. ¿Por qué? Porque vamos a tener facilitadas las cosas para resolver, hacer el trabajo y punto. Muy bien. Y por supuesto, en el aspecto humano hay ciertas cuestiones que está dentro de los aportes que deben ir siendo desarrollados por la educación, por los que hacen educación en nuestro país y en nuestro entorno. Fue importante el encuentro que se ha llevado adelante, reitero, el jueves y el viernes últimos en la facultad, el jueves y viernes último en la Facultad de Filosofía de la Universidad Nacional del Este. Felicitaciones a los organizadores, a la gente que llevaron adelante la parte logística, la parte de las ponencias, la parte organizativa, el diseño, la responsabilidad frente a la concurrencia, etcétera. Y todo se dio en el marco de los desafíos próximos, es decir, bastante actualizado, porque hoy estamos en una sociedad que va transitando hacia un escenario bastante importante y prometedora sobre todas las cosas. Por eso no nos tiene que sorprender a veces los bruscos cambios, las revoluciones que ocurren en todos los aspectos, sea en el ámbito técnico, científico, académico, etc. Tenemos que estar preparados para enfrentar los grandes cambios. Y por supuesto,

supuesto, ver un estadio superior, superador de los conflictos al ser humano. Eso es lo más importante. Y seguramente se ha de lograr ese futuro, ¿no? Pensando en positivo. Muy bien, son las 11 de la mañana con 25 minutos en la República del Paraguay. Hoy sábado 6 de junio. Hoy es cumpleaños de Augusto Fidel, Dani. Sí, el terror de la casa. Sí, señor, ahí está. Estará trepando, no sé, la columna de enfrente. Muy bien, espectacular. Gracias a los amigos también del barrio Santa Ana, quienes nos enviaron algunas imágenes del barrio. Cambió mucho Santa Ana en estos momentos. Sí, así como los grandes barrios de nuestra ciudad, hay un acelerado proceso de cambio de imagen urbanístico de los barrios en ciudades. Y bien, seguimos, Dani, con la buena música, siendo las 11 de la mañana con 26 minutos, hasta las 12, la radio en tu barrio por Radio Parque

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Bueno, nos estamos yendo, mi querida gente. Un gusto enorme haber compartido con ustedes la radio en tu barrio por la frecuencia modulada de Parque. Éxito para la gente que van a estar mañana trabajando en el ámbito electoral. A Israel, mi querido compañero, hermano, mucha fuerza, Israel Barreto y su gran equipo, que mañana estará debutando en el ámbito de la candidatura, por supuesto. Éxitos, excelente resultado, sabemos de que vas a obtenerlo. También a los demás concurrentes de las distintas listas, tanto dentro de la ANR como también dentro de las internas del Partido Liberal y de otras nucleaciones políticas, que mañana estarán confirmando sus respectivas candidaturas. Éxitos para todos. Anila añan de pojito y no hay tanto interés. Anillo joyas de añan de poa, vela otros aves, Jecope por ande. Y para aquellos que están maniobrando para lo indebido, anivina un mía ya, potilo mitá, sea. De varo. Vamos a hacer que el juego sea limpio, que los resultados sean genuinamente de la voluntad popular. Y vamos a salir todo bien y victorioso en este caso. Éxitos para todos, reiterados saludos a todos y a cada uno de los integrantes de las distintas nucleaciones políticas que estarán trabajando el día de mañana en sus internas. Y luego ya para prepararnos a lo que se viene, que serían las elecciones municipales en el 4 de octubre próximo, también dentro de este año, que está a pasos nada más luego de estas disputas internas que se resolverá mañana. Bueno, gracias, saludo también a la gente que nos sintonizaron a través de las plataformas, distintas plataformas de las redes sociales. Un gran abrazo aquí desde los estudios centrales de Radio Parque, desde la ubicación actual de los estudios de Radio Parque, sobre la avenida Amado Benítez Gamarra del barrio San Lucas de Ciudad del Este. Bueno, a todos y a cada uno un saludo muy especial. Buen fin de semana, pasen bien, disfruten de la vida, que es buena, es hermosa. Mucha fuerza para las personas que de repente están transitando por algunas dificultades circunstanciales, que todo se supera, todo se soluciona. Recuerden que no estamos solos en este mundo, hay alguien que puede tendernos una mano, un abrazo, una circunstancia de amigo, de compañía, y bueno, y todo se supera. Lo económico, bueno, si ahí vamos, ¿quién no tiene esos tropezones? Pero todo se supera, el tiempo lo resuelve, y también la inteligencia, el trabajo, la cabeza, la solidaridad, todo se puede, todo se puede. Bueno, ñe mandoño y telana y solución, pues allí cua hoy. Pero pues catuete y ya topata, ya solucionas agua, ya no hay problemita, no ya. Bueno, nos reencontramos el próximo sábado, siempre a partir de las 9 horas y hasta las 12, con toda la buena música, los comentarios y una programación amena, como es habitual en Radio Parque, la radio en tu barrio. Estuvimos trabajando para ustedes, Dani Cabrera en controles y en la selección musical, Pedro Espinosa en la conducción, y bajo la batuta, bajo la producción general del compañerazo Isidoro Cañete. Nos reencontramos el próximo sábado. Chao, chao, gracias.

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Y bien, y bien, y bien, así estamos compartiendo este tu programa Tiempo de Cambio. Aproximadamente 120 minutos que estaremos compartiendo contigo. La buena música, la mejor música del mundo, claro que sí. La música que exalta y alaba a nuestro Señor Jesucristo. En la parte técnica, en los controles, está con nosotros nuestro querido Dani, seleccionando los mejores temas musicales en cuanto a la música cristiana se refiere. Así que alegría total, gozo total aquí en la 102.5. La radio que habla por sí solo, la radio que conquistó el corazón de sus oyentes. Así que gozo total porque el Espíritu Santo de Dios está con nosotros y alegría en Cristo Jesús. El programa Tiempo de Cambio tiene como propósito, tiene como enfoque bendecir y enriquecer tu vida espiritual. Así que es una satisfacción estar con la audiencia. Nosotros vamos a la primera música, la primera canción de la tarde y luego seguimos haciéndote compañía en los micrófonos.

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1: Y bien, bien, haciendo estas canciones bonitas que exaltan y glorifican a nuestro Señor Jesucristo. Alegría total aquí en el programa, Evangelista.
2: Buenas tardes, apóstol. La verdad que estamos bendecido, alegre, un sábado radiante con sol, con toda su fuerza sobre el Alto Paraná, y una tarde gloriosa, una tarde lindo, hermoso, y por supuesto estamos gozosos porque podamos diferenciar entre estar feliz y gozoso, ¿no? Porque estar feliz depende mucho de los sentimientos, las circunstancias que uno pasa. Pero cuando uno entiende el gozo del Señor, la circunstancia, la adversidad ya no le mueve, porque sabe que Dios es seguro y Dios es fiel.
1: Qué lindo lo que estás tocando, Evangelista. Estar feliz y estar gozoso.
2: Bendito sea Dios.
1: Decía vos que estar feliz depende del estado de ánimo, puede ser, sí, de los sentimientos, de las emociones y de las circunstancias de la vida. La felicidad del hombre entonces depende de las circunstancias de la vida y de cómo está la parte emotivo, su ser interior. Ahora, y el gozo ya no depende de las circunstancias.
2: Bendito sea Dios.
1: Depende directamente del gozo que uno tiene.
2: De la fuente, cuando estamos conectados específicamente de la fuente del gozo, eso no se te quita así mismo.
1: Gozo, entonces qué lindo es, tenemos la fuente del gozo y esta fuente del gozo se llama Jesucristo nuestro Señor. Por eso nosotros nos alegramos todo. Hay algunos se preguntan, no sé si alguna vez ya te preguntaron, Evangelista, ya te dijeron, ¿cómo es que un cristiano nunca está triste? A mí ya me preguntaron, ¿cómo es que un cristiano, uno que sirve a Dios y que sirve a Cristo, nunca está triste? Parece ser que todos los momentos de la vida

0: parece ser que la vida le sonríe y en todos los momentos está feliz.
1: Bendito sea el Señor. Y eso produce lo que nosotros cargamos dentro cuando encontramos el propósito de Dios eterno en nuestras vidas. Entendemos o conocemos lo que es el propósito de Dios. Eso nos trae un gozo, una felicidad que no se mueve así nomás por las circunstancias, porque sabemos que el gozo del Señor es nuestra fortaleza.
0: Y no es que un cristiano en Cristo Jesús no pasa por problemas, ¿no?
1: Sí, sí.
0: Pasamos por dificultades también en la vida, como todo ser humano. Pasamos luchas, dificultades, desavenencias, contratiempos en la vida. Pero a pesar de todo, no perdemos el gozo.
1: Bendito sea el Señor. Qué lindo, qué lindo tocar este tema, porque a mí me preguntaron varias veces, yo envidio tu vida, me dice un hombre, porque te veo tranquilo, te veo en paz siempre en tu casa, no necesitas de ir, de salir, de tomar algo para poder estar bien. Y eso yo envidio de ti, porque veo en ti que estás siempre en una onda tranqui, me dice.
0: Es parecido a un minuto para pensar que yo estuve elaborando en un momento dado. Nomás comencé a pensar y dentro del marco de mi pensamiento se me vino una idea y comencé a desarrollar ese minuto para pensar. El rico no es rico por la cantidad de cosas que posee, sino porque casi no necesita de nada para ser feliz.
1: Wow.
0: El rico no es rico por la cantidad de cosas, por la acumulación de cosas que posee, sino porque no tiene mucha necesidad.
1: Gloria a Dios. Qué espectacular, abuelo. Porque muchos ricos no duerme a la noche por el quebranto, por la preocupación. O sea que la felicidad no le da las posesiones que tiene.
0: Y decía, ¿sabes que hablaba un pastor y decía que alguien millonario de Italia, su tío millonario, le visitó en Argentina a un pastor? Y él le tenía en mente que su tío es multimillonario, es un magnate, decía. Y ahí le dice a su tío él: tío, qué rico eres tú. Y le dice su tío: no, yo no soy rico. ¿Por qué me decís que yo soy rico? Porque tengo un yate. Rico es aquel que tiene 4 o 5 yates. Yo apenas tengo uno, dice. Quiere decir que la necesidad, uno nunca, siempre va a necesitar de algo.
1: Nunca se termina la necesidad.
0: La necesidad no se acaba. En eso es lo que queremos dar nuestro enfoque. No, siempre si alguien necesita de un vehículo, tiene un vehículo. Pero después ya va a querer otro vehículo un poco mejor, ¿no?
1: Así es.
0: O sea que la necesidad no se acaba. Y lo lindo es tener a Cristo, porque Cristo hace que nuestra vida tenga sentido. Y nos sentimos pleno y nos sentimos realizado en Cristo Jesús. Por eso la palabra de Dios dice, es bien claro para nosotros: si usted tiene algo que comer en la mesa y un techo sobre tu cabeza, ya tiene que estar uno agradecido a Dios.
1: Gloria a Dios. Qué lindo, qué lindo, porque eso es la plenitud del hombre, Dios dentro de él. Conocer lo que es Dios, porque sabemos cuando está dentro de nosotros Dios, no tendremos ninguna falta de ningún bien, porque Él es todo. Él es todo, y por lo tanto, cuando despertamos vivo, con fuerza, con salud, sabemos que Dios provee lo necesario para nuestra vida. Él es nuestra provisión.
0: La mayor dicha, decía, amanecer con salud, evangelista.
1: Así es.
0: Poder respirar el hálito de vida y poder saludar a tus hijos, a tu esposa, a tu familia, poder ir a trabajar, poder ganar el pan de cada día, poder soñar y poder creer. Eso es lindo, ¿no? Porque muchos no lo tienen. Muchos están internados en un hospital, en terapia intensiva, y no tiene esa libertad que tú tienes, o ese privilegio de disfrutar y de gozar la vida. Decía una persona, vamos a hacer que la vida tenga sentido. Nosotros hacemos que la vida sea formidable y tenga sentido. ¿Te parece, Ángel?
1: Glorioso, maravilloso. Por eso hablamos a todos los oyentes, a todos los que están conectados a través de la página del apóstol Marcial Báez, que Dios bendiga vuestras vidas. Y cada uno de los oyentes de la 102.5, nosotros estamos aquí en la radio y nos esforzamos porque queremos transmitir que hay un Dios, que hay un Cristo que puede cambiar la historia de nuestras vidas, que nos necesitamos buscar en otra parte, porque Él es todo, el sustento, Él es comida, Él es agua, Él es el camino. Y si nosotros le conocemos y le entendemos y les permitimos obrar en nuestras vidas y morar en nuestra vida cambia 360 grados.
0: Morar en nuestra vida, le permitimos, decía la palabra el evangelista, le damos lugar, porque Jesucristo nunca va a venir a forzar el libre albedrío de un ser humano. Él respeta la decisión de cada ser humano. Y Dios, en síntesis, Dios respeta la decisión de cada uno de nosotros. Jamás Dios va a torcer la voluntad de un ser humano. Pero por cuenta propia, si nosotros decidimos, como decía el evangelista, abrir nuestro corazón a Dios y permitirle el acceso en nuestra vida va a pasar por un cambio de 360 grados.
1: Bendito sea el Señor. Así es que eso es lo que venimos a transmitir hoy, que por eso Dios le puso en el corazón del apóstol tiempo de cambio, porque cuando Jesucristo viene a morar en nuestra vida, tiene que cambiar sí o sí, porque Él es el cambio que produce. Él es el que produce el querer y el hacer en el corazón del hombre. Por lo tanto, el querer de Dios siempre va a estar acorde a nuestra felicidad, a nuestro bienestar, y no simplemente a nosotros, sino nuestros hijos, nuestros nietos, va a alcanzar mediante los padres que somos nosotros, si permitimos que Dios pueda obrar y manifestar plenamente en nuestra vida.
0: Va a producirse un cambio que se va a ver y que se va a notar. Yo estaba pensando, para darle énfasis o para poder nombrar al programa Tiempo de Cambio, ¿de dónde viene la palabra tiempo de cambio? Estaba pensando un día de cambio y estaba analizando la vida de la oruga o el comportamiento de la oruga. Un pequeño gusano que se cuelga de un lugar. Nadie puede sacarle foto, o quiere sacarle foto, mejor dicho, a la oruga, porque no tiene pinta, no tiene belleza. Pero esa oruga, cuando pasa por el proceso de metamorfosis, cambia y se rompe el cascarón y sale una linda mariposa a volar. Por eso, nuestra vida, si nosotros hablamos y conversamos, evangelista, nuestra vida antes sin Cristo era como la oruga. No tenía belleza, no tenía sentido ni razón de ser. Pero cuando Cristo vino en nuestra vida, trajo la primavera.
1: Wow.
0: Trajo la canción, trajo la música, trajo la sinfonía en nuestra vida cuando Cristo Jesús vino. Todo cambió en nuestra vida. Bueno, antes que nos vayamos a la siguiente canción, Radio TV Vagarapé está con nosotros en la persona de su director, Dani. Así que le saludamos a toda la gente linda que está escuchando el programa desde Caaguazú y sus alrededores. Así que bendiciones, bendiciones y victoria. Suena la siguiente canción en el programa Tiempo de Cambio.

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1: Muy bien, muy bien. Seguimos con este tu programa Tiempo de Cambio. Sí, señor, escuchando las mejores canciones de la música cristiana. Y bueno, vamos a saludarle a la gente. No, ya le saludamos a la radio Ibagarapé, la gente que están en conexiones con la radio Ibagarapé y está acompañando a través de las redes sociales también. Y a través de su movilidad, algunos a través de un pequeño teléfono celular está diciendo sí al programa Tiempo de Cambio. A través de este pequeño aparatito evangelista está diciendo bienvenido al programa Tiempo de Cambio. Pero vamos a saludarle a las personas, a las amable audiencia que están en sintonía del otro lado de la radio. ¿Qué nos dice Rosy Vera Osorio? Pero antes de saludarle a los que nos están viendo, saludamos a todas las personas que hoy no están con nosotros, los que nos suele acompañar la profeta y el maestro. Están ocupaditos en otros, en otro servicio, en otra, sí, en otra área de trabajo. Desea saludar, creo que están en kilómetro 11 escuchando el programa del maestro.
2: Sí, sí, saludamos al maestro, Dios le bendiga, Dios bendiga el ministerio, los trabajos que están realizando en ese lugar. Yo sé que están trabajando a full para el reino de Dios. Y también saludamos a la profeta, creo que estará escuchándonos en esta preciosa tarde a través de la página de internet. Y saludamos al profeta Gloria, Dios les bendiga, toda la gente linda de ese lugar, sean de bendiciones tu vida para ellos, porque yo sé que Dios tiene propósito en tu vida en esos lugares.
1: Bueno, así que vamos, les mandamos este radio abrazo, un saludito. ¿Qué dice Rosy Vera Osorio Evangelista?
2: Rosy Vera, dice mi apóstol amado Marcial Alberto Báez, Dios te bendiga inmensamente, en sintonía de este San Roque. Saludo mi hermano evangelista Eulogio González, varón de Cristo, saludos. También nuestra hermana Karen de Rodi dice bendiciones ministros de Dios, saludo desde San Pedro, tan por el norte, hermana Karen. Y también nuestra hermana, creo que la pastora Estela Penayo. Amén, apóstol Marcial va, excelente, saludo de Santaní.
1: Desde Santaní. Santaní está cerca del arroyo Tapiracuay. Río Tapiracuay, ¿no? No es arroyo, río Tapiracuay. Así que les saludamos a la pastora Estela, a toda su familia, todas las personas que están escuchando el programa Tiempo de Cambio desde la bonita, bonita ciudad de Santaní. Le mandamos un radio abrazo y deseamos las más amplias y profundas bendiciones del Dios Todopoderoso. Seguimos con más canciones, evangelista, pero antes de la canción, ¿qué nos dice Minutos para Pensar de hoy? A ver si nos puede abrir Minutos para Pensar de hoy. ¿Qué nos dice hoy esta preciosa reflexión?
2: Minuto para Pensar de hoy dice, cuando tú construyes una relación con Dios, todos los recursos aparecerán.
1: Cuando construimos una relación con Dios, todos los recursos, todo lo que necesitamos en la vida nos vendrá. No es tan sencillo, porque se necesita una disciplina para construir una relación con Dios. Porque ¿cómo yo me relaciono con Dios? A través de la oración. ¿Cómo me relaciono con Dios? A través del conocimiento de su palabra. ¿Cómo yo me relaciono con Dios? Obedeciendo a Dios en lo que Él me pide. Y para obedecer a Dios en lo que Él me pide, tengo que tener la capacidad de escuchar y discernir su voz, evangelista.
2: Gloria a Dios. Qué lindo, apóstol, porque los milagros, los recursos y todo lo que nosotros necesitamos en la vida ocurre cuando hay una palabra que se suelta en nuestra vida. Cuando la palabra comenzamos a hablar en nuestra vida, las cosas comienzan a suceder. Porque encontramos en Génesis 1:1, apóstol, que dice que el Espíritu de Dios se movía sobre la faz de las aguas. Pero ¿por qué, si el Espíritu de Dios se movía, los caos que había en ese entorno no se restauraba, no se mejoraba, porque necesitaba una palabra para que pueda producir los milagros. Por eso la palabra tiene tanto poder, cuando la palabra engendrada en carne, que es Cristo, que vino y se hizo carne, tenemos nuestro corazón, esa palabra, eso es lo que va a producir el cambio en nuestras vidas.
1: La palabra de Dios tiene poder.
2: Bendito sea Dios.
1: Nuestra palabra tiene poder.
2: Así es.
1: Dios utilizó la palabra para crear al mundo. La palabra tiene la capacidad de levantar y arruinar.
2: Gloria a Dios.
1: De animar o desanimar. Por eso el que cuida su palabra es sabio, evangelista.
2: Es sabio.
1: Y él conoce, el que conoce el camino de la palabra es sabio. Qué lindo es. Cuanto más la palabra de Dios tiene poder, ¿no? Porque el Dios creó de la nada con la palabra. ¿Qué utilizó él? Utilizó la palabra. Por eso la palabra de Dios en Juan 1:1 dice: en el principio era el Verbo, y el Verbo era Dios, y el Verbo era con Dios. En el principio, ¿quién era el Verbo? Era la palabra, era la vida.
2: Santo.
1: Dios utilizó la palabra, y con la palabra creó el universo y creó todas las cosas que no existían. Vino a existir a través de la palabra.
2: Bendito sea Dios.
1: Por eso el que conoce el camino de las palabras ya conocerá el camino del suceso.
2: Aleluya.
1: Cuando manejamos la palabra, hasta yo estaba escuchando a un hombre: ¿por qué Dios pide que oremos? ¿Será que él no conoce nuestra necesidad? Sino él espera para poder acudir a nuestra necesidad, nuestra expresión. ¿Y cuándo va a venir nuestra expresión? Cuando declaramos la palabra. Dios espera que nos expresemos a él a través de la articulación de las palabras. Entonces él te responderá.
2: Gloria a Dios.
1: Dice que Dios fluye, decía esta persona. Dios fluye cuando oye tu palabra. Por eso la palabra es tan poderosa y tan gloriosa. El apóstol y profeta evangelista de guerra espiritual María Julia Fernández dice: Dios bendiga, hermosos siervos de Dios. Dice: le agradecemos a la profeta Julia. Bueno, le mandamos un saludito también al pastor Juan, su esposito, ¿no? Nos hicimos amigos esta vuelta en Rosario, nos conocimos, nos hicimos amigos. Y bueno, es una bendición. La próxima vez que vuelva a Rosario ya nos vamos a la pesca, evangelista.
2: ¿En serio?
1: Le encanta la pesca.
2: Wow. Y vos sos experto en eso.
1: Y experto en eso, ¿no? Bueno, así suena esta canción en este tu programa Tiempo de Cambio.

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1: Mi querido evangelista, bendiciones. Así estamos compartiendo estas canciones. Así que les saludamos los hermanos del Brasil que suele acompañar el programa. Hasta donde puedan llegar. Brasil es grande, pero hasta donde puedan llegar ahí en Brasil. Nuestro programa, algunos ya están viendo y algunos estarán viéndonos en diferido después del programa. También les saludamos a los hermanos que están escuchando en México. México también les saludamos, y hasta donde puedan llegar las ondas sonoras de esta radiodifusión de la 102.5 en las redes sociales. Mandamos nuestro saludo y nuestra bendición, y deseando éxito y victoria. Vamos a compartir el mensaje de hoy día, evangelista, con la gente, ya entrando en este mensaje. ¿Qué nos dice el mensaje de hoy? La palabra, el tema de hoy:
2: los beneficios de la cruz de Cristo.
1: Los beneficios de la cruz de Cristo.
2: Eso va a ser el tema principal de hoy, y está direccionado en el Evangelio según San Juan, el capítulo 19, verso 17 al 30.
1: ¿Qué nos dice?
2: Dice este la palabra verso de Dios. Vamos a leer un poquito porque es largo, ¿verdad? ¿O lo vamos a leer?
1: Sí,
2: todo.
1: Sí, vamos a leer.
2: Amén. Dice: y él, cargando su cruz, salió al lugar llamado de la calavera, y en hebreo Gólgota, y allí le crucificaron, y con él a otros dos, uno a cada lado y Jesús en medio. Escribió también Pilato un título que puso sobre la cruz, el cual decía: Jesús Nazareno, rey de los judíos. Y muchos de los judíos, leyendo este título, porque el lugar donde Jesús fue crucificado estaba cerca de la ciudad, y el título estaba escrito en hebreo, en griego y en latín, dijeron a Pilato los principales sacerdotes de los judíos: no escriba rey de los judíos, sino que él dijo: soy rey de los judíos. Respondiendo Pilato: lo que he escrito, he escrito. Cuando los soldados hubieron crucificado a Jesús, tomaron sus vestidos e hicieron cuatro partes, una para cada soldado. Tomaron también su túnica, la cual era sin costura, de un solo tejido, de arriba abajo. Entonces dijeron entre sí: no lo partamos, sino que echemos suerte sobre ella, a ver de quién será. Esto fue para que se cumpliese la escritura que dice: repartieron entre sí mis vestidos, y sobre mi ropa echaron suerte, y allí los hicieron y así los hicieron los soldados. Estaban junto a la cruz de Jesús su madre y la hermana de su madre, María, mujer de Cleofas, y María Magdalena. Cuando vio a Jesús su madre y al discípulo a quien él amaba que estaba presente, dijo a su madre: mujer, he aquí tu hijo. Después dijo al discípulo: he aquí tu madre. Y desde aquella hora el discípulo la recibió en su casa. Después de esto, sabiendo Jesús que ya todo estaba consumado, dijo: para que la escritura se cumpliese, tengo sed. Y estaba allí una vasija llena de vinagre. Entonces ellos empaparon en vinagre una esponja, y poniéndolo en un hisopo, se la acercaron a la boca.
1: Amén. ¡Qué bendición! ¡Qué bendición! Versículo 30, ¿no? Los beneficios de la cruz de Cristo. ¿Qué beneficios tiene la cruz de Cristo? Aparte de que Jesucristo, sabemos que murió en la cruz ocupando nuestro lugar. Nosotros decía un predicador, teníamos que ocupar ese lugar, pero Él ocupó nuestro lugar. ¿Para qué? Para darnos salvación, vida y vida eterna, para perdonar nuestros pecados y limpiarnos de toda maldad, evangelista.
2: Cosa linda, apóstol, porque la cruz tiene significado varios. Primeramente, lo que tú mencionaste, porque hay mucha gente que tiene una cruz colgada en su cuello, en su mesita, en algún lugar de su vida, alguien siempre tiene una cruz. Pero esa cruz tiene un significado extraordinario para que, para aquellos que conocen lo que es realmente el significado de esa cruz, que en primeramente nos dio la salvación gratuitamente, mi apóstol.
1: La cruz, o sea que aquel que fue colgado en la cruz, Jesucristo de Nazaret, el que murió en esa cruz, nos da la salvación y nos da la vida eterna.
2: Bendito sea el Señor.
1: Había casi 35,000 cruces, decía un comentario que yo estaba leyendo, pero en medio de esos 35,000 cruces, porque el sistema de sacrificio romano o de tortura romana era matarle a un reo, a una persona que merece morir, en una cruz. Había 35,000 cruces, pero entre todas esas 35,000 cruces había una cruz diferente.
2: Bendito sea Dios.
1: ¿Y cuál era diferente? La cruz que cargó a Jesús. Y Jesús en esa cruz se fue por nosotros. Para que tengamos fe. ¿En qué cosa? ¿Cómo funciona la fe? Para creer y tener fe, dos cosas. Porque la palabra creer arroja luz a tu entendimiento. ¿Qué vas a estar creyendo? Una verdad. Creemos que Jesús murió y resucitó para perdonar nuestros pecados y salvarnos. Eso ya es fe. Creer que Él murió, uno puede creer. Que resucitó y está vivo para nuestra salvación y esperanza de vida eterna. Eso es fe, evangelista.
2: Qué tremendo, apóstol, porque al mirar muchas veces la gente en tiempo, cuando se conmemora en este mundo la muerte y la resurrección de Jesucristo, porque cada año ellos tienen una fecha específica para conmemorar supuestamente la muerte y la resurrección de Jesucristo. Pero cuando nosotros vemos en la óptica espiritual, en la óptica de fe, eso nos transmite muchas cosas. Que Él, esa cruz era para nuestras vidas. Y Él hizo un sacrificio vicario, dice los estudiadores, que la palabra vicario significa morir o estar en el lugar de otro para salvarle. Bendito sea el Señor. Por eso, cuando nosotros miramos en una cruz que Jesús derramó su sangre hasta el último gota en esa cruz, vemos que alguien ha muerto en nuestro lugar. Esa cruz nos pertenecía a nosotros, porque la paga del pecado es muerte, y sin embargo, a través de esa cruz tenemos salvación y tenemos redención y tenemos restitución, porque Él nos restituye para poder entrar otra vez ante el trono de la gracia por medio de esa cruz.
1: No, la palabra restituir nos devolvió lo que habíamos perdido.
2: Bendito sea el Señor.
1: La posición que habíamos perdido por causa del pecado, Cristo nos devolvió, nos hizo justo delante del Padre. Por eso que todas las personas que se acercan a Cristo o se acercan a Dios, tiene que acercarse en el nombre de Cristo Jesús. Porque si nos acercamos en el nombre de Cristo Jesús, el Padre no nos ve pecador, nos ve su Hijo por medio de Cristo.
2: Gloria a Dios.
1: Y entonces somos justificados en la presencia del Padre. Y eso es la restitución, nos devuelve, nos restituye, te devuelve lo que habías perdido.
2: Poder.
1: ¿No? Entonces, ¿qué privilegio nos da el Señor Jesucristo y creer y tener fe? Yo estaba analizando, la palabra creer es algo parecido a la fe, pero es diferente a través de la fe. Porque creer es creer, por ejemplo, ahora yo creo que tú estás aquí, porque te veo. Viene la comprobación o la certeza de la verdad. La palabra comprobación o la certeza de una verdad por el cual se cree. Porque uno no puede creer en algo ficticio. La palabra creer solo funciona cuando se abraza algo verdadero.
2: Bendito sea Dios.
1: Algo sólido, algo que es veraz. Entonces ahí viene la palabra creer. Nosotros creemos que Jesucristo murió en la cruz, pero tenemos fe que Él resucitó de entre los muertos y que está sentado a la diestra del Padre Celestial, intercediendo por todos aquellos que han de creer y tener fe en Él.
2: Qué poderoso, apóstol. Por eso el beneficio de esa cruz. Estamos hablando del beneficio. Uno necesita pasar por esa cruz para que sean libres, porque Él nos devolvió la libertad. Nosotros éramos cautivos, nosotros éramos prisioneros, y Él, a través de esa cruz que derramó su sangre, estoy hablando de Jesús, el unigénito y también el primogénito, entonces tenemos libertad, porque Él nos hizo libre a través de esa sangre.
1: No solo nos salvó, sino nos hizo libre.
2: Bendito sea Dios.
1: Y en el Antiguo Testamento, una historia que el pueblo de Israel dice que eran picados por las serpientes ardientes. Y cuando ellos recibían la picadura de la serpiente ardiente, ellos clamaron a Moisés, dice la escritura. ¿Y qué hizo Moisés? Hizo la figura de una serpiente, queriendo arrojar luz al entendimiento de los israelitas. ¿Qué significaría algo esa serpiente que levantó Moisés en el desierto? Y dice que cuando el pueblo se fijaba en la serpiente que Moisés levantó, se sanaba de la picadura de la serpiente ardiente. No le hacía daño la serpiente. Ese era el medio de que los israelitas se salvaban en el desierto. Y dice que esto tipificaba Cristo Jesús muriendo en la cruz del Calvario. Ahora, si alguien mira a Jesús colgado en esa cruz, que ya no está en esa cruz, sino que está vivo y está a la diestra del Padre, al mirarle a Jesús, no la cruz, pero al mirarle al que fue colgado en la cruz, a Jesús de Nazaret, dice que tenemos vida eterna y somos libres de cualquier mal en nuestra vida.
2: Qué poderoso, apóstol, porque en ese tiempo, cuando Moisés levantó ese obelisco de serpiente, que la mordedura, todo lo que la serpiente le hizo daño a la gente por medio del veneno, de la mordida de la serpiente, todos los que miraron a esa serpiente que fue levantado fueron sanos, o sea que no le afectaba más, podía morderle otra vez la serpiente, pero ya no le hacía daño.
1: Ya no le hacía daño, evangelista. ¿Y qué beneficio? La cruz no solo te salva, no solo perdona tus pecados. Cristo Jesús, queremos recalcarle a la audiencia que no queremos hablar de la cruz, sino de aquel que fue colgado en esa cruz.
2: Así es.
1: A Jesús, porque la cruz y Jesús no hace nada.
2: Amén.
1: Ahora, Jesucristo en esa cruz, Él te da salvación. ¿Por qué? Te perdona de los pecados, te libera de la culpa y de tantos males. ¿Y qué puede darnos? ¿Qué beneficios puede darnos? Aparte de la salvación, de la vida eterna, de la liberación, puede sanarnos también.
2: Así es.
1: No, porque ¿qué dice Isaías capítulo 53, verso primero? ¿Quién ha creído en nuestro anuncio y sobre quién se ha manifestado el brazo de Jehová? Subirá cual renuevo delante de él y como raíz de tierra seca, que no hay parecer en él ni hermosura. Le veremos más inatractivo para que le deseemos. Despreciado él y desechado entre los hombres, varón de dolores, experimentado en quebrantos, y como escondimos de él el rostro, fue menospreciado y no le estimamos. Ciertamente llevó él nuestras enfermedades y sufrió nuestros dolores. El castigo de nuestra paz fue sobre él, y por su llaga fuimos nosotros curados. No solo te libera, sino te sana.
2: Bendito sea el Señor. Eso es lo que cuando hablamos de sanidades, apóstol, no simplemente de las enfermedades del cuerpo, sino también la enfermedad del alma, que es más fuerte todavía. porque hay mucha gente que está enfermo en su alma, que no se ve aparentemente ningún dolor en su cuerpo, ninguna herida, afectado por una enfermedad natural, pero dentro de su alma está enfermo, está herido, está sangrando, y esa sangre puede limpiar, puede restaurar y puede sanar.
1: Es interesante lo que está tocando, evangelista. No solamente la persona puede ser sano físicamente, sino puede ser sanado en su interior.
2: Bendito sea Dios.
1: En el alma, decía la palabra. ¿Y qué hay en el alma? En el alma está la mente. ¿Qué más hay en el alma? En el alma está las emociones y la voluntad. Con eso se compone el alma. Entonces, el alma tiene que ser sanado de sus heridas. Uno puede tener rechazo. ¿Qué más puede tener uno? Sentimiento, muchas formas de sentimientos de inferioridad, de duda y temores. Entonces Jesucristo nos sana de nuestros temores, de todas las cosas negativas que acumulamos en nuestra alma, en nuestro diario vivir. Cristo nos sana, evangelista.
2: Qué tremendo, porque solamente Dios puede sanar las heridas interiores. La psicología, la ciencia no sana lo que es la enfermedad del interior. Solamente el Espíritu de Dios, a través de los sacrificios de Jesucristo en la cruz, puede hacer libre al hombre y la mujer que está sufriendo de depresión por causa de abuso, por causa de palabras hirientes que le dejaron sus ancestros, quizá padre, madre, tío, abuelo. Y tiene un dolor que lleva por años en su alma. Solo Jesucristo puede sanar y dejarlo libre. Qué tremendo.
1: Cristo Jesús puede sanarnos. Ahora, ¿cómo Él nos sana? Cuando alguien recibe a Cristo en su corazón y en su vida y comienza a tener fe en el Señor Jesucristo y su palabra, el Espíritu Santo con nosotros, Él es el Consolador, nuestro amigo. Sobre nosotros, Él nos unge dentro de nosotros. Él forma a Cristo dentro de nosotros y nos sana de todas nuestras heridas.
2: Gloria a Dios.
1: Qué lindo, dentro de nosotros el Espíritu Santo produce un cambio en nuestro diario vivir. Cada día más nos parecemos a Cristo, porque el Espíritu Santo forma a Cristo en nuestra vida y nos sana de todas nuestras heridas. Qué lindo, ¿no? Con esto nosotros vamos a la siguiente canción de la tarde y luego seguimos haciéndote compañía.

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1: Y bien, así estamos compartiendo los beneficios de la Cruz de Cristo. Vamos a saludarles a las personas que están escuchando el programa Evangelista.
2: Nos escribe a través de la página el pastor Epson Kalinowski. Dice: saludo desde Campo 9, apóstol Marcial Evangelista Eulogio, bendición, bendecido programa.
1: Qué bendición, le saludamos también a William que está en Pedro Juan Caballero, a todas las personas que están acompañando el programa de distintos lugares aquí en el Alto Paraná y sus alrededores. También le saludamos a las personas que estarán viéndonos en diferidos a través de las redes sociales. Muchas bendiciones y victoria en la en Cristo Jesús. ¿Qué beneficio más nos da la Cruz de Cristo, Evangelista, aparte de que nos salva, nos perdona? Es el producto, vamos, central de nuestra fe. Porque si Cristo no muriera en la cruz del Calvario y no resucitara al tercer día, ¿en qué vamos a creer? Y dice la historia que algunos vinieron y en mucho tiempo percorrió esta noticia, que algunos arrebataron, dice una noticia, vamos a decir, común entre el mundo geopolítico, geocultural de aquel entonces. En el campo, los griegos y romanos decían que el cuerpo de Jesús, ellos decían mucho tiempo que el cuerpo de Jesús fue raptado por sus discípulos, que Jesús no resucitó. Pero sabemos por la Biblia y por la palabra de Dios que Él está vivo y Él resucitó. Entonces, ¿para qué creer si Él no resucitó? Pero gloria a Dios porque Él resucitó, Evangelista.
2: Bendito sea el Señor. Él no se quedó simplemente y fue sepultado, sino Él murió y resucitó al tercer día. Eso lo dice la Escritura y creemos firmemente, porque nosotros somos testigos que fuimos transformados, libertados a través de ese evento más grande que marcó la historia del curso del mundo y de la vida.
1: Entonces el Señor está vivo y está a la diestra del Padre Celestial. Volverá de nuevo por su iglesia, ¿no? Volverá de nuevo conforme nos dice la palabra de Dios en 1 Tesalonicenses 4, 16 y 17. Porque el Señor mismo, dice, con al son de trompeta, dice, descenderá. Los muertos en Cristo resucitarán primero. Luego lo que vivimos, lo que hayamos quedado, seremos arrebatados. Va a haber un arrebatamiento, ¿no? Pero lo más lindo es que estamos salvos, somos salvos, le pertenecemos a Cristo y esa gracia nos alcanza todos los días. Esa fe en el Señor Jesucristo nos capacita cada día a pesar de las incertidumbres y las dificultades de la vida para seguir adelante, Evangelista.
2: Qué tremendo, Chabotón. Y uno de los beneficios también de la cruz de Cristo es que Él nos justifica, la justificación que nos declara sin culpa ante Dios.
1: Nos justifica. Bendito, esa es la palabra, ¿no?
2: Sí.
1: Porque decíamos hace rato, nos restituye, nos devuelve lo que habíamos perdido a causa del pecado. Ahora nos justifica, o sea que delante de Dios ya no somos pecadores, somos hijos. Ya podemos acercarnos en el nombre del Señor Jesucristo libremente.
2: Bendito sea el Señor.
1: Y somos beneficiados de ser hechos su hijo. Y no solamente eso, sino somos coheredero con Cristo.
2: Bendito sea Dios.
1: Y de heredero principal es Jesucristo, del Dios Todopoderoso y de las promesas. Y nosotros somos coheredero con Cristo Jesús.
2: Bendito sea el Señor.
1: Todo lo que le pertenece a Cristo, ¿qué significa eso? Que todo lo que le pertenece a Cristo pasa a ser nuestro por la fe.
2: Sí, y también, apóstol, nos santifica, nos da una santificación, un proceso de transformación hacia la santidad. Eso es tan poderoso porque Por eso somos diferentes de muchas personas que todavía no ha pasado por esa cruz, porque esa cruz nos trae una santificación, un proceso de transformación en nuestra vida, de forma de hablar, de forma de actuar, de forma de vivir en todas las cosas.
1: Nos santifica, qué lindo esa palabra. O sea que la santa, decía vos que es, hay un proceso, no es de la noche a la mañana. La santificación es por la obra y gracia del Espíritu Santo, que a la medida que voluntariamente seguimos la luz que arroja la Biblia a nuestro entendimiento y comenzamos a obedecer a Dios por su palabra, el Espíritu Santo de a poco va santificándonos.
2: Gloria a Dios.
1: Decía una persona que vivir con Dios, la santidad es levantar un edificio en el tiempo, decía, ¿no? Levantar un edificio en el tiempo, y Dios dice si es correcto lo que hemos levantado o es incorrecto. En nuestra práctica cotidiana, en nuestro vivir diario, Dios dice, es correcto tu modo de vivir. Yo acepto lo que tú haces por la fe, lo que tú vives por la fe.
2: Gloria a Dios. Y Él es el que aprueba todos los trabajos que hacemos, ¿no? Él aprueba, Él nos da un ok que estamos haciendo bien. Por eso al principio hablamos de la palabra. Cuando nosotros conocemos la palabra y vivimos la palabra, porque nosotros somos nos volvemos un adorador de Cristo. ¿Y de dónde viene la palabra adorador? O sea, que ¿qué es lo que los lleva a un hombre, a una mujer, a ser un adorador? Es cuando nosotros entendemos y obedecemos lo que es la palabra de Dios.
1: Cuando entendemos y obedecemos, ahí está el adorador.
2: Bendito sea
1: el Señor. Yo entiendo, el Espíritu Santo arroja luz a nuestro entendimiento, y yo entiendo y obedezco.
2: Bendito sea el Señor. Eso es el adorador.
1: El adorador es el que obedece. Por eso la palabra fe es emuna. No solamente creer en algo verdadero, porque muchos pueden creer que Dios existe, los demonios creen y tiemblan, dice.
2: Dice la palabra así.
1: Creen, ahí está la palabra creer. Creen y tiemblan. Pero la diferencia, ¿por qué los demonios no tienen fe? Porque no obedecen.
2: No puede obedecer. Gloria a
1: Dios. Es incapaz de obedecer a Dios. Hay una diferencia grande en todo eso. Bueno, ya estamos de a poquito llegando al tiempo final casi, pero vamos a más canciones y luego seguimos haciendo tu compañía.

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1: Bien, así estamos compartiendo este tu programa Tiempo de Cambio. Estamos hablando de los beneficios que produce la Cruz de Cristo en las vidas de las personas. Hay multiformes de beneficios, muchedumbres de beneficios que se producen en la vida de la persona cuando se te revela lo que es la Cristo en la cruz. Vamos a utilizar esa palabra, Cristo en la cruz, porque el beneficio no es la cruz que trae, sino Cristo, el que está colgado, el que fue colgado en esa cruz, que ya no está en esa cruz. Por supuesto, está a la diestra del Padre Evangelista.
2: Cuando nosotros tenemos la revelación de la cruz de Jesús, eso trae una liberación, una libertad y un poder extraordinario en nuestra vida, porque sabemos que Jesucristo, nuestro Dios y nuestro Padre, Él nos hizo libre, nos delegó un poder para que a través de esa sangre podamos tener libertad, podamos tener salud y podamos transformar nuestra vida a otra dimensión. Por eso tiene tanto poder cuando al hombre y la mujer se revela lo que es la cruz de Jesús.
1: Es tan importante lo que estamos hablando, y las personas que están acompañándonos también a través de su teléfono celular, a través de las redes sociales, Dios pueda bendecir de una manera poderosa. Y bueno, vamos a estar orando, evangelista, en esta tarde por la audiencia que está escuchando el programa en esta hora de la tarde.
2: Amén, apóstol. Vamos a orar. Vamos a orar juntos, audiencia, y cada uno que estará escuchando a través de esta página en diferido. Yo sé que Dios va a ministrar tu vida, va a visitar tu vida, que la cruz pueda ser revelada en tu vida para traer un cambio en nuestras vidas. Padre, gracias te damos, Señor, por esta preciosa tarde, Señor. Gracias por esta habilitación de este tiempo de poder difundir tu palabra. Esa palabra, Señor, que dice que tú eres el camino, la verdad y la vida, Señor. Que tú eres el que murió en una cruz y resucitó, murió y resucitó al tercer día, Señor. Nosotros creemos, Señor, que tú resucitaste entre los muertos y todos nuestros pecados fueron llevados, Señor, sepultados, Señor, bajo esa cruz. Aleluya. Y por eso, en esta preciosa tarde, Señor, oramos con la gente, con lo que está escuchando y con lo que estará escuchando, Señor. Y declaramos en el mundo espiritual, Señor, que viene tiempo de cambio en las personas, en las vidas, en los corazones, Señor, y que cada enfermo, a través del poder de esa sangre que dice que por sus llagas fuimos nosotros curados, Señor, sean visitados sus cuerpos, no importa la enfermedad que tiene, Señor. Declaramos sanidad en los cuerpos, Señor, y declaramos sanidad por completo por el poder de esa sangre que fue derramado en la cruz, y declaramos vida, declaramos sanidad, Señor. Bendecimos casas, hogares, matrimonios, Señor, que tú puedas traer un cambio, un renuevo, una restauración, Señor. Cada herida en el alma se han cicatrizado a través de esa sangre, y que vuelva un espíritu nuevo, un corazón nuevo, Señor, que pueda revivir esos corazones que han mortificado por el enemigo, por la enfermedad o por algunas maldiciones del enemigo. Hoy quebramos a través de esa sangre toda maldición de familia, toda maldición de ancestros, Señor, en el nombre de Jesús, y declaramos libertad en las vidas, en las mentes, en las familias, Señor, y declaramos éxitos y bendiciones en las vidas y en los hogares para la gloria de tu nombre. Gracias, Señor. Amén.
1: Y así damos por fin el programa de este día. Le agradecemos a nuestro querido Dani, que estuvo con nosotros en los controles técnicos. Dios mediante, nos volveremos a encontrar el próximo sábado desde las 14 horas de la tarde con este tu programa Tiempo de Cambio. Dios le bendiga. Hasta la próxima. Bendiciones.

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